del baño ritual de la novia era una fiesta, todo un alboroto. La acompañaban las mujeres de la familia, las amigas, las vecinas, y allí había pollos, guisaditos, borriquitas, rosquitas, dulces y confiticos de colores.

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momenti gli umani storici con la casa. Camila Moreno en la casa. Este tema se llama Latinoamérica. Lo escribí pensando en Latinoamérica, pensando en todos los jovencitos que están estudiando ahora. La educación es nuestra nueva revolución. No es el fusil, no es la violencia, es la educación. Todos los jovencitos. Ese es el mensaje de Calle 13 que están tratando de destruir, diciendo que cualquier barbaridad. Este es el mensaje que yo quiero que todo el mundo escuche. Lo digo el día de mi cumpleaños, el día que nací. Uno de los días más importantes de mi vida, por eso estoy aquí, porque mi mamá parió. Y se lo dedico a todos ustedes, pero con el corazón ahí, pero bien cabrón, desde lo más honesto de mis entrañas, se lo digo de corazón.

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y me dice el corazón que no soy de este planeta, que caí de algún cometa fuera de circulación, o acaso sea un clon de algo así como un salvaje que articula algún lenguaje.

0: Muy buenas noches, mis queridos amigos y mis queridas amigas. Bienvenidas y bienvenidos a un episodio más de esta propuesta para hacer trabajar el teatro de la mente. Hoy retomamos con otro episodio de este espectacular radioteatro creado por uno de los maestros más grandes del radioteatro en habla hispana, el señor Juan Marino Cabello. Su criatura más efectiva, el siniestro Doctor Mortis, se manifiesta una vez más aquí, en vivo, en nuestro teatro virtual de Juno. También al aire, en el éter de la radio pública de Protier, de la 107.1, la propagadora, y en todas las emisoras que aceptan nuestro pacto con el suspenso y el terror. En el capítulo de hoy, damas y caballeros, vamos a escuchar una historia que tiene un anclaje muy fuerte en lo que después se ha convertido en una moda, en el terror y en el misterio. Vampiros y hombres lobo. Bestias indefinibles e indescriptibles que traerán mucho terror. En una historia ambientada en un pueblo pequeño, tal vez similar a nuestra comarca. Pero antes de pasar directamente al espanto, tengo algo para contarles. Bueno, vamos a bajar un poquito los decibelios a este asuntito del terror. Esta es una propuesta que estamos haciendo aquí en el canal de Juno Cultural, que se ha convertido en un gran teatro, como para no perder el contacto con ustedes, con nuestra comunidad, que siempre ha estado, siempre ha apoyado, siempre ha participado. Y eso es lo que construye cultura en un lugar, ¿no? Así que bueno, antes de seguir con la presentación del capítulo de hoy, quisiera presentarte a un amigo de la casa, a un integrante de Juno Cultural. Quisiera presentarte al Vasco.
1: Hola, mi nombre es Irazábal Jorge, más conocido por El Vasco, integrante de Juno Cultural. Hace 3 años que tomo clases de teatro con Adriana Perkovic, con quien pusimos el año pasado una obra de teatro que se llama Cuando Robin dejó a Barman. Una experiencia increíble. Por supuesto que formo parte de Juno Cultural y bueno, mis expectativas son que el teatro reabra sus puertas lo antes posible, porque extraño mucho los abrazos, las risas, los aplausos, mis compañeros. Extraño mucho el sentirse vivo de una forma distinta. Gracias.
0: Estabas escuchando, estabas viendo y estabas participando de ese universo que lleva consigo en torno al trabajo con Juno Cultural de El Vasco, un integrante de nuestra familia, y todos los viernes vas a conocer a algún otro o alguna otra. Que no te quede para menor duda. Y ahora tendremos que volver al terror. ¿Pensaron que iban a escaparse de esta circunstancia? No, no. En instantes nomás. En una cuestión de segundos comienza aquí el capítulo de los dientes de la bestia. Un capítulo que es probable que no te deje dormir en gran parte de la noche.

0: 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Y ahora dejamos con ustedes al siniestro Doctor Mortis.
1: Disfruten hoy de esta agradable historia de horror que he titulado así: Los dientes de la bestia. Todo comenzó cuando la sirvienta de la casa del doctor Gregorescu, en un remoto pueblo de Rumania, bajaba despavorida desde el segundo piso.
2: ¡Doctor! ¡Doctor, venga! ¡La señora está herida!
3: ¿Herida? ¿De qué? ¿Cómo?
2: No sé, doctor, venga, por favor.
1: Gregorescu era un hombre de unos 40 años de rostro agraciado. Dejó el libro que leía y siguió escaleras arriba a la criada.
3: Diana, Diana, ¿qué sucede?
1: La esposa de Gregorescu estaba en su lecho. No aparentaba más de 30 años, pero en ese momento pálida, demacrada y con profundas ojeras, representaba muchos más.
4: Oh, Gregor. Ha muerto, doctor.
3: No, se ha desmayado. Doy gracias.
1: Cuando la joven señora volvió en sí...
3: Tranquilízate.
2: Gregor, Gregor, ¿qué ha sucedido? ¿Qué ha sucedido? Ahora recuerdo. Cuando desperté esta mañana, me sentí muy torpe, desganada. Me toqué el cuello. Había sangre. ¿Qué es, Gregor?
3: Vamos, por favor, no te agites. Es solo una...
1: Gregor Gregorescu no continuó. Él sabía muy bien qué significaba eso.
2: Gregor, Gregor, tú sabes qué es esto. Sabes bien lo que significan estos dos puntos rojizos en mi cuello. Lo sabes. Vampiros, vampiros.
3: Vamos, vamos. Tú estás dejándote llevar por las supersticiones de la comarca, Diana. Los vampiros humanos no existen. O solo existen en las mentes de los ignorantes. Tú eres la esposa de un médico, Diana. ¿Comprendes eso? Lo que sucede es que...
2: Gregor, sientes muy... voy a morir.
3: Ah, por favor, querida.
2: Amor, amor, tú no perteneces a este pueblo. Tú eres un médico que ha estudiado fuera de Rumania y no ha vivido en contacto con la sencilla gente de la montaña. Pero yo sí. Nací aquí y creo que he de morir aquí. Desde pequeña oí hablar de los vampiros, que otros llaman vampiros.
3: Diana, no te hace bien hablar de estas cosas.
2: Al contrario, creo que me hace bien. Escucha, una vez siendo yo una niña, llegó a casa un hombre extraño. Barón de Stromi era su nombre. Con su arribo comenzaron esas muertes misteriosas por anemia.
3: Sí, conozco la historia, Diana. Pero se comprobó que Stromi... no era un upiro, sino un científico.
2: No, no, no, mi amor. Eso fue lo que dejó saber a la opinión pública para evitar las alarmas. Antes de llegar tú, otros 6 médicos ejercieron aquí. Pero al poco tiempo se marcharon perplejos y asustados.
3: ¿Asustados? ¿Quién les asustaba?
2: Stromi.
3: Oh, jamás pudo probársele nada, querida. Un día desapareció de la comarca, eso fue todo.
2: He dicho y repetido eso mismo desde que nos casamos, Gregor. Pero no podrás tranquilizarme, y mucho menos ahora. En mi cuello se han hincado los dientes de la bestia. Ellos ya han comenzado su ataque.
3: Ah, pero ¿por qué a ti? Hay 2000 habitantes en este pueblo y nadie ha sido atacado por los que llamas tú vampiros.
2: Es que no has visto cómo todo el mundo cierra sus puertas y ventanas a la caída del sol, tapiándolas con flores de ajo. Tampoco has visto las cruces que las protegen, ni tampoco cómo se arman de instrumentos de plata para defenderse en un caso dado.
3: Por favor, me niego a oír esas supersticiones.
2: Bien, bien, son supersticiones. Acepto eso, pero ¿cómo explicas estas marcas en mi cuello?
1: El médico se mordió los labios. No estaba preparado para responder a eso.
3: Dios. Lo investigaré, Diana. Pero por favor, tranquilízate. Te administraré un calmante.
2: Oh, Gregor, Gregor, no quiero morir. No me dejes morir, Gregor.
3: Nadie te separará de mí, amor mío, nadie, nadie.
2: Te amo tanto, tanto. Gregor, ¿quieres darme el neceser que está sobre la cómoda?
3: Sí.
2: Gracias, mi amor. Me embotré esta cruz al cuello.
3: Déjame abrochártela.
2: Ahora es cuando estoy más tranquila. Gregor, ¿quieres besarme?
3: Te haré bien dormir un poco, Diana, ahora.
2: Sí, mi amor.
1: Pensativo, Gregorescu bajó. Magda, la criada, servía el desayuno.
2: Doctor, ¿qué le sucede a la señora?
3: Usted no comprendería, porque no pertenece a esta comarca.
2: No, doctor. Soy de Bucarest.
3: ¿Ha oído hablar alguna vez de los vampiros humanos?
2: Virgen Santa.
3: Ellos están atacando al pueblo, Magda. Y Diana es una de sus primeras víctimas. El terror ha regresado después de muchos años.
2: ¿Qué se va a hacer, doctor?
3: Casi ni yo mismo puedo creerlo. Pero hay que rendirse a la evidencia. Diana ha sido mordida por un virus.
2: ¿Entonces morirá?
3: Por de pronto, tenemos que tomar las más elementales precauciones. Aunque parezcan supersticiones, Magda. Cerrar bien puertas y ventanas.
2: He oído decir que el ajo y sus flores repelen a esos monstruos, doctor.
3: Puede ser. Haga lo que estime conveniente, Magda. Pero por nada del mundo deje las puertas y ventanas abiertas después de la puesta del sol. Yo no quiero ser responsable de lo que pueda sucederle a usted. ¿Comprende?
2: Doctor, en ese caso yo me vuelvo a Bucarest.
3: ¿Y nos abandona?
2: Es que me da un poco de...
3: Está bien. Si quiere irse, no puedo retenerla.
1: El resto del día pasó sin novedad. Gregorescu se acostó temprano, durmiéndose casi enseguida. ¿Qué hizo que despertara sobresaltado? Encendió la luz y miró a su esposa. Entonces vio aquellos dos hilillos de sangre fresca que resbalaban del cuello de la joven, perdiéndose en su ebúrneo seno por entre la cadenilla del símbolo de los cristianos. Gregor se calzó las pantuflas y, echándose un robe de chambre a los hombros, bajó.
3: Magda. Magda, despierte.
2: ¿Qué pasa, doctor?
3: Gracias a Dios que no se ha marchado usted, Magda. ¿Estás segura de haber cerrado bien todas las puertas y ventanas?
2: Sí, sí, doctor. Y vea, puse ajo en los intersticios. ¿Ha sucedido algo a la señora?
3: Pues, ¿cómo es posible? ¿Cómo es posible? Ella lleva la cruz al cuello y, sin embargo...
2: ¿Ha sido atacada otra vez? ¡Oh, no!
3: Por favor, súbase de compañía. Y cuando vuelva en sí, no le haga preguntas.
2: Sí, sí.
3: Vaya.
2: Sí.

0: Hello. Georg Sabas. Georg, por favor, ¿puede venir a mi casa? Sí, por supuesto. A las 10. Bien, a las 10. Entonces, te espero. No, no, por teléfono no puedo. No puedo decirte qué sucede. Por favor, ven. Gracias.
1: Acto seguido, el médico se vistió y salió de la casa, no sin antes percatarse de que su esposa dormía bastante apaciblemente, asistida por la inquieta Magda, que no soltaba un gran crucifijo de las manos.
2: ¡Oh, doctor! ¡Caramba! Una visita a las 5 de la madrugada.
0: Padre Bonnie, tenía que verlo. Le ruego sea indulgente. ¿Me permite entrar?
2: Por supuesto, adelante. ¿Y, doctor, en qué puedo serle útil?
0: Padre, no deseo hacerle perder mucho tiempo. ¿Usted conoce al ingeniero Georg Sabas, amigo de Diana y mío?
2: Claro que sí. Ustedes fueron rivales en el amor de Diana. Y ganó usted.
0: Georg me habló muchas veces de los vampiros humanos de esta comarca. No hace mucho Diana recibió una carta de Sabas respecto de un tal Stromi y la maldición de la casa que habitamos ahora.
2: ¿Sabas hizo eso? ¿Y por qué?
0: Lo ignoro. Yo pensé que usted podría saber algo de la epidemia que Sabas anuncia en su carta. Una epidemia semejante a la que hubo aquí hace unos 25 años, con la llegada de ese hombre llamado Stromi.
2: Si los vecinos se enteran de eso, habrá pánico, doctor. Sabas hace mal en ocuparse de esas cosas.
0: Eso creo. ¿Pero qué sabe usted al respecto?
2: Pienso que no hay motivo para intranquilizarse, doctor. La maldición de Stromi acabó con él mismo.
0: Eso...
2: Pero, ¿por qué ha venido a contarme esto?
0: Porque después de haber recibido esa carta, mi esposa ha enfermado, padre Bonnie. No es un mal patológico y que yo pueda hacer algo. Por eso he venido a usted. Por favor, ¿quiere acompañarme a casa?

0: padre Bonnie no pudo tampoco hacer algo por la desdichada víctima de los vampiros. Esa misma mañana, Magda, la criada...
1: Buenos días, Magda. ¿Dónde vas con esas maletas?
2: Lo siento, doctor, pero me marcho. Y le ruego que no intente detenerme. Si lo hace, usted será responsable de mi vida. Buenos días, doctor.
0: Tan perplejo quedó el médico por el ex abrupto de la criada que no intentó convencerlo siquiera. Se quedó mirando cómo se marchaba. Y en el rostro del hombre se pintó una expresión indefinible.
1: Está bien. Mejor así.
0: Pero apenas Magda había cerrado cuando sonó el timbre.
1: Está bien. Mejor así.
0: Pero apenas Magda...

0: Diana.
1: ¿Diana? ¿Qué le pasa?
0: Vampiros, Georg. Los malditos de Transilvania. La historia de Stromi no es una leyenda, Georg.
1: Vamos, ¿cómo tú puedes pensar así?
0: Porque Stromi es una verdad. Incluso su nombre es un anagrama de un personaje mucho más maligno.
1: ¿Pero de dónde has sacado todo eso?
0: Me he dedicado a leer, amigo mío. Cuando hace algunos años, ¿recuerdas? Cuando Diana me eligió a mí como esposo...
1: Porque tú estabas más cerca de ella. Mi trabajo de ingeniero me alejaba de la ciudad y... ¿Pero a qué viene todo esto? Ustedes son felices. Eso basta.
0: Recuerdo también tu despecho cuando ella y yo nos casamos.
1: Oh, escúchame, Gregor. Estoy aquí porque me llamaste. Si se trata de Diana, habla de una vez. Y si puedo ayudar, lo haré gustoso. ¿Qué pasa con ella?
0: Diana ha sido atacada por los vampiros. Tiene dos marcas en el cuello sobre la yugular.
1: ¿Pero qué estás diciendo?
0: Esta casa perteneció a Stromi, Georg. No lo olvides. Y la leyenda dice que él vuelve periódicamente para beber la sangre de sus víctimas.
1: Estupideces. En tus labios. En los labios de un médico. Eso suena a burrada, Gregor. Stromi es una leyenda y no puede salir de ella para cometer depredaciones, ¿lo entiendes?
0: ¿Y quién me entiende? Eres tú. Stromi está ya en esta casa.
1: Pero si es así, ¿dónde se oculta?
0: Vaya uno a saberlo. Tal vez Stromi seas tú mismo. Yo, el jefe de la policía,
1: ¿qué sé yo? Estás variando. ¿Cuándo sufrió Diana el primer ataque?
0: Hace 5 días.
1: ¿Pero y por qué no me avisaste?
0: ¿Para qué? ¿Qué podrías haber hecho tú?
2: Y otra vez la mirada del médico se endureció. Un rictus enigmático curvó sus labios.
1: Entonces, ¿por qué no me llamaste? ¿Por qué me llamaste ahora?
0: Porque tengo miedo. Tú debes verla, Georg. Tú también la amaste y debes ayudarme.
1: Déjame verla.

0: ahí la tienes. Le he administrado un sedante. Mira, ¿lo ves? Dos marcas en el cuello. Ni siquiera la cruz pudo evitarlo.
1: El ingeniero, con los ojos brillantes por las lágrimas que pugnaban por brotar, se acercó al lecho y su mano temblorosa se estiró hacia los cabellos de Diana, pero no llegó a tocarlos.
0: No puedo hacerlo. Ella es la esposa de Gregor. Y él está aquí. Pobre Diana. Salgamos de aquí, Gregor. ¿A quién has contado esto?
2: Solo al padre Mooney. También lo sabe Marta, la sirvienta, pero ella se ha marchado. Creo que tendré que contárselo a la policía. Quizá debí haberlo hecho, pero me siento cansado, ¿no? Mi cerebro no está lúcido, George. Estoy solo. Solo con Diana y la maldición.
0: Está bien, amigo mío. Cálmate, cálmate. Me quedaré esta noche contigo. Pero lo primero que hemos de hacer es llamar a la policía.
2: Sí. Sí, hazlo. Pero hay algo que no te he dicho, George. Cuando ella fue atacada por segunda vez, yo estaba dormido en el sillón a su lado. Era algo que me obligaba a dormir. Algo como una suave caricia en el rostro. Quizás un aleteo que me enervaba hasta hacerme dormir. No dudes de que he tomado todas las precauciones para que nadie pueda entrar en la casa. Por supuesto que no he hecho caso de aquellas que la razón no admite. Eso no.
0: ¿Te refieres a las flores de ajos y armas de plata? Mm. Sí.

0: Está bien. Yo regresaré a eso de las 6 de la tarde. Mientras tanto, no pierdas de vista a Diana.
1: Bien, George.
2: Gregor vio partir el automóvil de su amigo. Luego la puerta volvió a cerrarse y la casona quedó sumida en el más profundo de los silencios. El resto del día Gregor lo pasó en su estudio mientras Georg Sabas finiquitaba algunos trabajos y más tarde, a eso de las 5, ya de regreso a casa de su amigo, pasaba por la comisaría del pueblo. Aquí el día era recibido un político en él, de manera que toda la dotación policial, incluido el comisario, estaba muy atareada, por lo que Georg tuvo que conformarse con la promesa del policía de guardia de que, marchándose el importante político, se ocuparían del caso Gregorescu.
0: Pues bien, tendremos que vigilar los dos esta noche, por turnos. ¿Quieres hielo?
1: No,
0: sírvemelo solo.
1: Salud, amigo mío.
2: El reloj dio las 9. Cuando los dos hombres bebían, la luz se apagó repentinamente.
1: Bah, deben ser los fusibles. Iré a ver.
0: No, no, quédate aquí.
1: ¿Eh?
0: Iré yo. Tú sube a la alcoba de Diana.
1: Está bien. Espera, traeré algunas velas.
2: Poco después, ambos hombres premunidos de sendas velas volvían al comedor. Saba se encaminó a la caja de fusibles mientras el médico subía hacia el cuarto que compartía con su esposa. La joven descansaba gracias a los sedantes que su marido le proporcionaba cada cierto tiempo de manera de tenerla tranquilizada. Al parecer, Gregorescu tenía gran confianza en la presencia de su amigo Sabas. Pero el ingeniero no encontró nada anormal. Entonces subió a la alcoba de los esposos, abrió y entró. Gregorescu estaba sentado en la oscuridad junto al lecho de Diana, velando su descanso.
0: Los fusibles están bien, Gregor. No lo entiendo.
1: Esta noche será terrible, Georg. Lo presiento. Todo es obra de él, de Stromi. Siento su presencia en la casa. ¿Tú no?
0: Vamos, no hables de esa manera insensata. Estamos los dos y nos bastamos para...
1: ¿Oíste eso? Sígueme, apaga esa vela.
0: ¿Pero qué pasa? Yo no oí nada.
1: No hables. Ese ruido se produce cada noche que Diana es atacada. Es algo indefinible que no he podido catalogar, pero se produce en alguna parte de la casa. Ven, salgamos. Quédate tú aquí arriba. Yo bajaré a echar una mirada.
0: ¿Vas armado?
1: Sí. Llevo conmigo un revólver cargado con balas de plata.
2: Pasaron largos 30 minutos antes de que Sabas oyera la voz de su amigo proveniente de abajo.
3: John, ¿puedes bajar? No he encontrado nada. John, llama a la policía. Exígeles que envíen por lo menos un hombre. Ahora puedes encender esa vela.
0: Está bien.

0: Allô? Allô? Pero, Grigor, el hilo del teléfono ha sido cortado.
1: ¿Estás seguro?
2: Dios, el ruido que oí. Stromy está en la casa.
0: Si vuelves a decir eso otra vez, te rompo la cara.
3: Estoy pensando que aquí sucede algo que nada tiene que ver con Stromy, ni vampiros, ni maldiciones. Alguien, por algún motivo que ignoro, está atacando a Diana. El que lo hace es perfectamente humano.
1: ¿Y las marcas en el cuello? ¿Crees que yo no me daría cuenta con qué o cómo han sido hechas esas marcas? Esto corresponde a incisivos muy agudos, Abbas.
2: Tomaremos un poco de café y luego nos repartiremos las guardias junto a Diana. El café nos mantendrá despiertos.
4: Mientras el médico preparaba café fuerte, Sabas, premunido ahora de un candelabro, recorrió la casona buscando la posible procedencia de algún intruso. Por supuesto, no encontró a ninguno, excepto alguna que otra rata en el desván del segundo piso.
2: Es inútil. Tendrás que rendirte a la evidencia. ¿El café lo bebes con azúcar?
3: Sí, una cucharada. Terminado el café, creo que iré por la policía y traeré al comisario, aunque sea a rastras.
4: Pero Sabas no pudo hacerlo, porque cuando despertó sintió un agudo dolor en la base del cráneo. Abrió los ojos mirando la oscuridad que lo envolvía. Estaba en la alcoba de Diana, sentado en el sillón de vigilia. Con mano no muy segura, el joven encendió una vela y entonces vio los labios de Diana.
0: ¡Dios! ¡Están manchados de sangre!
4: Efectivamente, la joven estaba dormida al parecer, pero en sus labios había sangre humana fresca. Instintivamente, Georg se llevó la mano al cuello y entonces vio los pies calzados de Gregor, caído del otro lado de la cama.
0: ¡Gregor! ¡Gregor! ¡Gregor, amigo mío!
4: Sabas tomó a su amigo de los hombros, incorporándolo un tanto, entonces vio las fatídicas marcas en su cuello.
0: ¡Gregor! ¡Oh, no!
2: ¿Qué ha pasado? Me duele el cuello. ¡Santo cielo! Ella me ha atacado. Por Dios, llévame al laboratorio enseguida.
4: Tambaleante, Gore condujo a su amigo al laboratorio en la planta baja.
0: ¿Qué vas a hacer?
2: Debo cauterizar estas heridas al instante. Georg, vuelve con ella. No la dejes sola.
4: Sabas se sentó junto a la dormida Diana. No podía creer todo aquello.
0: Oh, Dios, Diana querida. ¿Lo hiciste tú?
4: En un rapto de amor reprimido, el joven tomó una de las frías manitas de la joven. Y entonces la puerta se abrió, y en el umbral apareció Gregorescu, llevando en la mano una estaca de madera aguzada por una de las puntas, y en la otra un martillo. Georg soltó la mano retenida y se puso de pie. Los ojillos del médico chispeaban.
0: ¡Gregor! ¡Gregor! ¿Pero qué vas a hacer con eso?
2: Escúchame, Sabas. Ella está contaminada. Lo sé, lo sé. No he podido salvarla. Y ahora es víctima del vampiro de Stromy. Mírale los dientes. Agudos y largos.
4: Sin miramiento alguno, Gregor alzó el labio superior de la muchacha. Sabas no pudo reprimir un movimiento de rechazo ante esa brutalidad. El otro lo miró suspicazmente.
2: Ella ya no es nuestra Diana, Georg. Debo destruirla, clavándole esta estaca en su corazón. O ella terminará por destruirme a mí, transformándome en un vampiro como lo es ella.
0: ¡Pero no puedes hacer eso!
2: No. Déjame, amigo mío, déjame. Tal vez yo también esté contaminado y tengas tú que hacerme lo que yo voy a hacerle a ella, a nuestra pobre Diana.
0: ¡No! Antes esperarás la llegada de la policía y harás venir al padre Bonnie.
2: ¿Y de qué servirán ellos? Diana ya no es un ser humano, ¿no te das cuenta? Mira, mira mi cuello. Dios, debí habérmela llevado de este maldito pueblo. Pero yo fui destinado aquí por 2 años y no podía abandonar mi puesto. Georg, ¿lo entiendes, verdad? ¿No me culpas? No es cierto. Tengo que hacerlo, yo tengo que destruirla.
0: No lo harán. No te lo permitiré.
2: ¿Quieres hacerte responsable entonces de otras muertes en la comarca? ¿Eso quieres?
4: Entonces sucedió lo macabro. Diana abrió los ojos y lanzó un hondo suspiro que se trancó en un gemido de horror. Al ver a su marido con la estaca sobre su pecho y forcejando levemente con Georg Savas, 2 manos como zarpas se aferraron a las muñecas de Gregor.
5: ¡No, Gregor! ¡No! ¡No, no, Gregor!
2: ¡Dios! ¡Georg, ayúdame! ¡Ayúdame! ¡No ves su rostro! ¡Estaca! ¡Clávale la estaca antes de que sea demasiado tarde!
5: ¡No, no! ¡Gregor!
4: Savas, fascinado por aquella visión macabra del vampiro luchando contra su amigo, tomó la estaca y el martillo de manos de este, aplicando la madera aguzada en el pecho de la joven, que se retorcía aterrada.
5: ¡No me mates, Greg!
2: ¡Destrúyela!
5: ¿Qué vas a hacer?
2: ¡Georg, destrúyela!
5: ¡Greg, no!
4: El martillo, sostenido por la trémula mano de Savas, cayó sobre la estaca. Un borbotón de sangre manchó la ropa de la cama y salpicó los rostros de los 2 hombres.
2: ¡Cielos! ¡Cielos! ¡Pero lo que he hecho! ¡Diana! ¡Mi Diana!
4: Saba se dejó caer de bruces con las manos cubriéndose el rostro, mientras Gregorescu, de pie pálido como un muerto, observaba la macabra escena.
2: ¿Qué me has hecho hacer, Gregor?
6: Lo justo y necesario, amigo mío. Por favor, ven buscar a la policía.

0: Un cuarto de hora más tarde, Savas regresaba con el comisario Marinescu y un agente de policía. Los dos hombres quedaron petrificados de horror ante la escena de la alcoba.
1: ¿Quién ha hecho esto?
2: Yo lo hice, comisario. Tenía que hacerlo. Ella era una vampira humana.
1: ¿De quién está hablando?
2: Gregor, díselo tú mismo.
3: Comisario. Sí. Keor Savas mató a mi esposa, clavándole una estaca en el corazón. Mejor dicho, la asesinó.
1: ¡Gregor! ¡Por Dios! ¿Qué estás diciendo?
3: Es como he dicho, comisario. No pude llegar a tiempo aquí para salvarla.
1: ¿Por qué lo hizo, señor Savas? Pero yo... ¡Él me obligó!
3: ¿Obligarlo? ¿Cómo? ¿Por qué?
1: Bueno, comisario, Gregor me dijo que ella era una vampira y lo es. ¡Lo es! Por favor, comisario, mírele la boca, los dientes.
2: Sí. A ver. Estos dientes son normales, ingeniero.
1: ¿Pero qué significa todo esto? ¿Por qué la mató de esa manera horrible? ¡Yo no la maté! ¡Lo juro! ¡Fue Gregor quien me... ¡Oh, Dios! Yo vi sus dientes largos y agudos. Yo vi a Diana cuando intentaba clavar sus uñas en las muñecas de Gregor. ¡Lo vi! ¡Lo vi! Y Gregor, amigo mío, esto es una pesadilla. No puedes decir que la asesiné. Debes decir al comisario todo lo que sucedió.
3: Cálmate, Savas. Diré toda la verdad. Comisario.
2: ¿Sí?
3: Sería bueno que esposara a este hombre. Me parece que sufre de esquizofrenia y puede resultar peligrosa su insanía.
1: ¿Qué dices? ¡Yo no estoy loco!
2: Ingeniero Savas, es mejor que se calme. Adrianus.
4: Sí, señor.
2: Espósalo.
1: ¡No!
4: Sí, señor.
1: ¡No! ¡No pueden!
2: Tranquilícese, no. Tranquilícese. Y será mejor para usted.
1: No.
2: Eso es. Hable ahora, doctor Gregoresco.
3: Bien. Georg mató a mi esposa porque... porque él pretendió seducirla. No lo vas a negar, no. Savas. Tú pretendías seducirla.
1: ¡Gregor, no!
3: Yo estaba abajo. Cuando de pronto oí los gritos de Diana pidiendo auxilio. Subí y encontré a Savas con la estaca y el martillo en las manos.
1: No.
3: Dispuesto a...
1: No.
3: Dios mío. Nada pude hacer para salvar a mi esposa. Savas parecía un energúmeno. Balbucía algo como... Si no eres mía, no serás de nadie. Intenté luchar con él, pero... de un empello me arrojó contra esa mesa. Vea, comisario.
2: Sí.
3: Está volcada con todo lo que sobre ella había. Todo destrozado, vea.
2: Sí.
3: Entonces comprendí que Savas estaba loco. Y entonces oí los golpes del martillo sobre la madera. Hecho esto y cubierto de sangre, lo vi salir de la casa como un poseído.
1: ¡Gregor, por amor de Dios!
3: Poco después, regresaba con ustedes. Estoy seguro que cometió el crimen en un rapto de insanía.
2: Sí. Tiene sangre en los puños de su camisa.
1: ¡Pero por favor, comisario! ¡Debe escucharme!
2: ¡Adrianus, lléveselo!
1: Sí, señor. ¡Por favor! ¡Escúcheme! ¡Gregor! ¿Por qué lo hace? ¿Por qué? ¡Soy inocente! ¡Ella era una vampira humana!

0: que no me explico en todo esto. ¿Por qué usó esta estaca como si pretendiera destruir uno de esos bichos de leyenda que son los vampiros o upiros?
1: Yo estaba poseído por la obsesión del vampirismo, comisario. El reverendo Bonnie pudo corroborarlo porque conoce a Sabas muy bien.
0: Está bien, doctor. Por favor, practique la autopsia en el cadáver de su esposa y luego extienda el certificado de defunción. Tiene que hacerlo porque usted es el único médico del pueblo.
1: Podríamos obviar la autopsia, comisario. No es necesario destrozar aún más su pobre cuerpo.
0: Comprendo, doctor. Está bien. Descarte la autopsia.

0: Nazario Marinescu, salió dejando solo a Gregor. Este respiró profundamente y luego se sentó a la vera del ensangrentado lecho de su difunta esposa, que aún tenía la estaca en medio del pecho. Una sonrisa extraña curvó los labios del doctor.
1: Tú no te asombras, ¿verdad? Tú sabes muy bien, Diana, que tenía derecho a vengarme. Porque tú y Saba se burlaron de mí. Sí. Sí. No puedes negarlo. Lo sé todo. Ustedes me engañaban. ¿Que cómo supe de tu infidelidad? Siempre es el esposo el último en enterarse cuando una mujer lo engaña con el mejor amigo. Pero esta vez me di cuenta enseguida, Diana. Y decidí vengarme. Aproveché las supersticiones de los habitantes de este pueblo y la tuya entre ellos respecto de los vampiros humanos. Y decidí aprovechar esa coyuntura. Creo que procedí bien. Fui yo quien, después de dormirte con un soporífero, te extraía sangre con una jeringuilla hipodérmica, marcándote luego los dos puntos rojos en el cuello. Simple, ¿verdad, querida Diana? Más tarde hice entrar en dudas al padre Boni también. Él declarará que Sabas estaba obsesionado por el vampirismo. Y luego hice un trabajo semejante con el propio Sabas, claro.
0: Gregor acarició el pálido y gélido rostro de su mujer.
1: Después de haber cortado los hilos del teléfono, fingiendo un apagón, lo dormí administrándole un soporífero en el café. Luego subí aquí y te coloqué dientes falsos en la boca para que parecieras una upira. Todo muy simple, aunque un tanto morboso, ¿no te parece? Por supuesto que la sangre con que te embadurné los labios me la extraje yo mismo del cuello, al producirme deliberadamente las marcas. Todo esto pareció convencer a Sabas. Y él te asesinó con una estaca. ¿Puedes entender eso? Tu amante, George Sabas, te asesinó clavándote una estaca en el corazón. Yo lo siento, Diana, mi amor. Lo siento, pero debía vengarme. No me condenes, no me condenes. Descansa en paz. Último vampiro humano. Descansa en paz, querido vampiro.

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fueron las narraciones de suspenso, terror y misterio. 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

Damas y caballeros, hemos llegado al final. Un nuevo capítulo se ha terminado. Hemos disfrutado del teatro de la mente. Hemos compartido una nueva emisión de El Siniestro, Dr. Mortis. Nos volvemos a encontrar dentro de muy poco. Buenas noches. Les desea un ocultural.

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Muchachas, muchachos, buenas noches. ¿Cómo están todos ustedes? Qué súper alegría estar aquí de nuevo en Londres con todos ustedes después de 10 años de no venir. Qué chingón, muchas gracias por traernos nuevamente. Deseamos que esta noche se la pasen de poca madre. Thank you very much everybody for coming. We are very pleased to be here. After 10 years of nada. Así que deseamos que canten y que bailen, que echen mucho desmadre. Que saquen afuera todas sus preocupaciones, todos sus miedos, todas sus angustias. Que las dejen afuera. Y bueno, decirles que ya sabemos que nos extrañaban. ¿Nos extrañaban sí o sí? Nosotros también.

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0: Hola amigas, amigos, amigues, estamos acá en esta propuesta que hemos denominado Sordos Gritos, el programa del Comité Provincial para la Prevención de la Tortura de la provincia de Neuquén, y estamos acá con Pablo Escatiza.
1: Mari Mari, Pupení, Mari Mari, Pulamien, acá de vuelta, en el piso. ¿Cómo va, Roberto? Buenas tardes a todos y a todas.
0: Bien, bien, bueno, contento con el programa de hoy. La verdad que tenemos varios testimonios para compartir, para pensar junto a la audiencia sobre temáticas que nos atraviesan, ¿no? Y una que queríamos poner el foco, digamos, para pensar un poco, tenía que ver con esto. Bueno, nosotros, como sabe la audiencia, trabajamos temáticas vinculadas a las personas privadas de su libertad, pero también vinculadas a las distintas violencias. Y queríamos poner el foco en la temática de género, ¿no?
1: Sí, sí, en estos días nos hemos enterado, o sea, todo el país se ha enterado, se ha consternado de un nuevo femicidio, en nuestro país, que se suma a los 31 femicidios, a un femicidio cada 31 horas que hay en todo en nuestro territorio, que nos espanta, como sociedad, nos espanta que sigan sucediendo, una problemática que no cambia. Más allá de que el gobierno anuncia que hubo una baja de femicidios, creo que hubo 28 femicidios menos, que no es nada. O sea, decir, querer aludir a que hay 28 femicidios menos que el año pasado, me parece que se hace mucho más horrendo incluso esa cifra, ¿no? Y es algo que a nosotros también nos preocupa, porque justamente sabemos, y está nuestro informe publicado, el informe anual publicado, el alto número que hay de personas privadas de su libertad con problemas, justamente con cuyas carátulas, a veces cuyas causas están vinculadas al abuso sexual.
0: Sí, tal cual. Y aparte, a mí algo que me gustaría sumar, ¿no? que lo tomo de un curso sobre masculinidad y violencia, ¿no? Digo, cuando uno se pone los lentes de la perspectiva de género, ¿no? Y analiza la violencia de la perspectiva de género, la mayoría de los homicidios los cometemos los varones, los femicidios los cometemos los varones. Acá en nuestra provincia de Neuquén, el 96,6% de las personas privadas de su libertad son varones. Es decir, hay algo entre masculinidad y violencia que es importantísimo que podamos problematizar, ¿no? Que podamos interpelarnos, cuestionarnos. Y como bien decías vos, muchísimas detenciones en nuestra provincia tienen que ver con temas vinculados a la violencia de género. Y lo que algo también que damos cuenta en el informe del año pasado, pero también en el último informe presentado, es la ausencia de dispositivos para trabajar la violencia de género, ¿no? En las unidades de detención. Sí. Y hablar en la comisaría que no hay dispositivos directamente de salud.
1: Totalmente, ¿no? Y cuando hablamos de del elemento resocializador de las cárceles, que también siempre lo decimos, que se puede discutir a ver hasta qué punto puede resocializar o no una cárcel en la actualidad. Pero cuando hablamos, aunque sea incluso de ese componente, estamos hablando también de la necesidad de que haya esos dispositivos específicos de atención dirigidas a varones privados de su libertad, y en los cuales se puedan abordar de manera integral las violencias por motivo de género, ¿no?
0: Sí, aparte por esto de que siempre lo planteamos, ¿no? Que la detención en sí misma no te resuelve un problema, ¿no? Digamos, en condiciones de precariedad ni de vulneración de derechos, muchas veces esas detenciones lo que hacen es complejizarlo aún más, ¿no? Entonces, como si una persona cometió un hecho vinculado a la violencia de género, debería tener un dispositivo para trabajarlo, debería tener alguna atención psicológica para poder empezar a revisarse. Digo, hay un montón de instancias, cuando muchas veces, como me acuerdo haberlo escuchado decir a César González, la cárcel termina siendo como un dispositivo que termina reforzando determinada masculinidad, ¿no? Y una forma violenta de gestionar los conflictos, de administrar los conflictos, de posicionarse, es decir, lejos de resolverlos, muchas veces lo terminan agravando.
1: Sí, así es. Por eso queríamos aludir también a esto. Insisto, en un contexto en que las violencias de género, la violencia hacia las mujeres no cesa, y nos preocupa como varones, porque te digo, es esta importancia que también como varones hablemos de esto y demos cuenta de esta situación, ¿no? De que en tanto colectivo, esto que viene en un posteo decir esto, cada 31 horas uno de nosotros se convierte en femicida.
0: Tal cual. ¿No? Sí, y algo que, digamos, si me permitís, que dice Rita Segato, que buena parte de la violencia masculina tiene que ver con demostrar algo frente a otros varones, ¿no?
1: Entonces, sí, y situaciones de poder, control y dominación.
0: Tal cual. Es una demostración, hay una dimensión expresiva, comunicacional, que tiene que ver con esa demostración. Entonces, me parece que, y el gran ausente en estos últimos años, en estos debates, somos los varones, porque las mujeres se han movilizado masivamente, se han organizado, han construido redes, han construido encuentros nacionales, plurinacionales, y los varones somos los que tenemos que empezar, me parece que, a revisarnos, en primer lugar, y a interpelarnos también entre nosotros para poder desandar también estas violencias.
1: Totalmente. Bueno, eso era uno de los temas que tenemos hoy, como para conversar. Y después hablar, bueno, anunciar un poco, tenemos una entrevista interesante en la segunda parte del programa, vinculada a la cuestión de salud mental.
0: Sí, tal cual vamos a estar, lo adelantamos para la audiencia, para que sepan, en breve vamos a estar conversando con Gustavo Palmieri, que es un comisionado del Comité Nacional para la Prevención de la Tortura, y es también director del Instituto de Justicia y Derechos Humanos de la Universidad Nacional de la LUMS. Así que una persona muy interesante para poner el foco en este debate que tiene que ver con el proyecto que está impulsando el Gobierno Nacional para modificar la Ley de Salud Mental.
1: Así es. Y también vamos a conversar un poco respecto a cuál es la situación en general de la salud mental, de la salud mental y los espacios de resguardo de personas con problemas de salud mental en el país. Recordemos que en el 2010 la Argentina sancionó la ley 26657, que ordenó el cierre de los manicomios y su reemplazo por sistemas de atención comunitaria, con límite en el 2020, y no se terminó de cumplir en todo el país. Actualmente en el país hay 31 centros monovalentes con los nuevos manicomios, ¿no? Entonces, es una problemática que continúa existiendo en nuestro país, no en nuestra provincia, por ejemplo, no en la provincia, pero sí a nivel nacional. Y bueno, con Gustavo vamos a conversar un poco qué hace el Comité Nacional al respecto y cuáles son las perspectivas que están teniendo desde este organismo.
0: Y también tenemos, bueno, el testimonio en esa sección que hemos denominado Voces que se hacen escuchar. Tenemos el testimonio de Lorena Fatt, que lo vamos a pasar después de una canción que eligió Lorena. Lorena, les cuento a la audiencia, de adelanto, es una especialista, docente, especialista en contextos de encierro, y ella nos pidió que ilustremos este momento con una canción de La Renga, hablando de la libertad. Y era una canción que ella quería especialmente dedicársela a la memoria de Marcos Bravo. Marcos era un gran estudiante de contexto de encierro, era un artista y un referente, señala ella, para muchos y muchas. Si te parece, dale, escuchamos la canción de La Renga, Hablando de la Libertad.

0: Seguimos en Sordos Gritos.
1: ¿Qué escuchamos?
0: Escuchamos a La Renga hablando de la libertad, el tema dedicado a la memoria de Marcos Bravo, estudiante en contexto de encierro, un gran artista y un referente. Y lo escuchábamos también porque esto lo pidió también una docente muy destacada de la provincia de Río Negro, una especialista en contexto de encierro que hizo un trabajo muy valioso en nuestra provincia hermana y que hace una reflexión también sobre la importancia de los espacios educativos en las unidades, en las cárceles, para las personas privadas de su libertad. Así que, si te parece, Pablo, la escuchamos.
2: Hola, mi nombre es Lorena Fatt, soy licenciada en Comunicación Social y especialista docente en Educación en Contextos de Encierro. Trabajé durante 13 años en distintas unidades de la provincia de Río Negro, en diferentes roles. Fui tutora para pabellones de máxima vulnerabilidad, docente, preceptora, tallerista de escritura, de talleres de escritura, y también con el equipo docente de la escuela en la cual era coordinadora, llevamos adelante un proyecto de radio, un programa que se emitió durante la pandemia, La Buena Semilla, cuyo propósito era acercar la propuesta pedagógica a los estudiantes ante las trabas que teníamos con el servicio penitenciario que no nos dejaba acercarle los materiales de estudio a los estudiantes. Lo que yo más destaco de este trabajo y en relación a los talleres de escritura particularmente es la posibilidad de habilitar la palabra en una institución que tiene una lógica muy contrapuesta a la institución escolar, la posibilidad que ofrece la escuela de restituir el derecho a la educación a personas que tal vez en muchos casos hay mucho analfabetismo o trayectorias educativas interrumpidas. Lo que observamos los docentes es que recibimos a los estudiantes y sentimos que llegamos tarde, como Estado, como el Estado los ve cuando cometen un delito, pero cuando ese chico no fue a la escuela, cuando ese chico no fue nunca a completar un calendario de vacunación, cuando ese chico fue objeto de observación de distintos organismos que pudieron ver abusos, situaciones de negligencia y no hicieron nada, bueno, el Estado sí llega robusto y poderoso para poner una pena. Entonces, para mí el valor fundamental de la educación es el derecho llave a otros derechos, como dice Scarfo, es un derecho llave la educación porque habilita una especie de restauración de otros derechos que estaban conculcados. Y voy a hacer un breve comentario de los talleres de escritura que habilitan la palabra, promueven la reflexión de temas que tal vez sea la última oportunidad para trabajarlos, ¿no? En las escuelas hablamos de tantas cosas, de género, de derechos, de acceso a los derechos. Bueno, los talleres de escritura también son un espacio para eso, para reflexionar, para pensar, para deconstruir estereotipos, para romper con ese mandato tan fuerte de las masculinidades en la cárcel y poder reflexionar y plasmar por escrito las ideas, compartir con otros en un marco de respeto, de camaradería, de otro tipo de vincularse, otra manera de vincularse, otros vínculos. Bueno, agradezco la posibilidad de compartir, espero no haber sido muy extensa. Muchas gracias por la posibilidad de participar y saludos a toda la audiencia.
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19: Bueno, aquí estamos de regreso en Sordos gritos. Habíamos comentado al principio del programa que íbamos a conversar hoy respecto a un tema que nos concierne también como mecanismo de control. Y al mecanismo a nivel nacional también, por supuesto, que es el tema de salud mental y los contextos de encierro. Y por eso vamos a conversar con Gustavo Palmieri, quien es comisionado del Comité Nacional para la Prevención de la Tortura y también es director del Instituto de Justicia y Derechos Humanos de la Universidad Nacional de Lanús. Gustavo está en línea. ¿Cómo estás, Gustavo? ¿Qué tal? Pablo Escatiza y Roberto Samar te saludan acá.
20: ¿Qué tal, Pablo, Roberto? ¿Cómo están ustedes?
19: Muy bien, ¿vos?
20: Buenas tardes.
19: Bien. Bueno, gracias por tu tiempo, por darnos un rato para conversar.
20: Por estos temas.
19: Bien, justo como comentábamos al principio del programa, esta situación, a partir de que en el 2010 se sanciona la ley que ordena el cierre de los manicomios y su reemplazo, ¿no?, por sistema de atención comunitaria, y cómo es el rol del Comité Nacional de Prevención de la Tortura en su labor de control de estos espacios donde hay problemas, hay personas con problemas de salud mental. Para arrancar, entonces, nos gustaría que nos cuentes un poco cuál es la labor específica del Comité Nacional en estos ámbitos.
20: La labor específica del Comité Nacional de Prevención de la Tortura, así como los mecanismos locales de prevención de la tortura, es visitar lugares donde las personas están privadas de su libertad y tienen riesgo de sufrir situaciones de malos tratos o tortura, ¿no? Uh-huh. Distintas situaciones. Las cárceles es uno, comisarías, que son como los que están más incorporados al sentido común, como donde se puede sufrir. Y además, a veces en lugares que no son instituciones, sino territorios o poblaciones que en particular pueden sufrirla por otras cuestiones de discriminación que no son solamente el encierro. Pero también, saliendo de esta situación, hay otras instituciones, además de los niños y niñas que están, o jóvenes en conflicto con la ley penal, donde son instituciones de encierro donde las personas tienen limitaciones o privación directamente de la libertad o restricciones a su libertad, y por el tiempo que están, por la extensión en que eso dure y por las condiciones en que dan, existe también el riesgo de que puedan sufrir estos malos tratos. Una de ellas son las instituciones de salud mental, en particular las que tienen esta modalidad de encierros prolongados, largos, que son aquellas que las nuevas políticas hace tiempo, los nuevos estándares de salud mental y la Ley Nacional de Salud Mental proponen ir cerrando, yendo hacia otras instituciones de salud mental y el trabajo de salud mental comunitario, como en verdad también se trabaja las otras cuestiones de salud, ¿no? Uh-huh. Y además, bueno, entonces lo que hace el comité es precisamente no... En las instituciones de salud mental no es que somos un organismo que supervisa toda la situación. Se le pusieron organismos específicos para el seguimiento de la ley, que son los órganos de seguimiento de la ley de salud mental, también nacional y también en cada jurisdicción. Nosotros lo que controlamos en las instituciones de salud mental que privan a su gente de su libertad, porque por una orden judicial en muchos casos, de internación, estas órdenes que se revisan, y en otros... En los otros lugares es cuáles son las situaciones de malos tratos o torturas que pueden producirse que están muchas veces justificadas o que intentan justificarse por sistema de tratamiento, pero en general en la mayoría de los casos no es que hablando de salud no están básicamente justificadas por el tratamiento, sino que inclusive los tratamientos las prohíben. Lo que pasa es que lo que tienen es que administrar gente en un lugar que tiene muchas personas y muchas veces no tienen condiciones para estar internadas, no tienen los requisitos para estar internadas, y entonces empiezan a regir las malas prácticas, los maltratos, las sujeciones que se usan en otros espacios también donde las personas están sin sentido privadas de su libertad, o con algún sentido privadas de su libertad, diría la cárcel. Pero entonces adoptan esas prácticas de instituciones totales. Que la ley de salud mental, dicen salud mental, no tendrían que existir ya esas instituciones, y promueve otro tipo de instituciones.
19: Estamos hablando de los manicomios, ¿no?
20: De las personas, porque no es que la ley de salud mental prohíbe las internaciones, los sistemas de salud no prohíben las internaciones. Uno puede internarse por distintos problemas de salud, y por problemas de salud mental también, uh-huh. Establece cómo tienen que ser esas internaciones. A diferencia de otros temas, muchas veces las internaciones son involuntarias, porque la persona no está planteando que sucede, y al mismo tiempo los problemas de salud mental, a diferencia de otros, pueden poner en riesgo la vida de la persona y el riesgo de la vida de otras personas. Esa situación de protección que se da frente a una situación particular, situaciones de crisis o ciertos cuadros más graves de salud mental que implican la internación obligatoria, no suceden en otras situaciones. Por eso a veces comparar con así, bueno, también hay en otras especialidades se permiten las clínicas de salud mental, de salud, uh-huh. Especializaciones en cardiología, en otras situaciones, pero que más allá de las especificaciones médicas, de las diferencias entre uno y otro, lo que es cierto es que las los hospitales generales, las clínicas generales no tienen personas internadas durante mucho tiempo. No hay personas internadas en un hospital cardiológico años. En el tema de salud mental es una particularidad que tienen, y por eso es una particularidad, tanto en el tratamiento de la ley de esas instituciones como el haberlas incluido, no solo en el mecanismo nacional, sino a nivel internacional, entre aquellas que se llaman instituciones totales de privación de la libertad, por los riesgos que implican.
0: Gustavo, y te hago una consulta, en el trabajo que hacen desde el Comité Nacional, cuando han, digamos, relevado estas instituciones, ¿cuáles son las situaciones de mayor gravedad que han detectado?
20: Las prácticas que más que se ven son unas que son prácticas permitidas, que son lo que llaman las sujeciones, ya sea mecánicas, sujetar a una persona en una situación de crisis, o química, o sea, darle unas pastillas, una medicación para que pueda salir de la situación de crisis, que es muy grave. Muchas veces esa cuestión está permitido en una situación grave, que es atarlo, atarla, pero tiene que tener muchos sistemas de control y al mismo tiempo tiene que ser hasta que esa situación de crisis se supere, porque se espera que sea eso. Esa situación está permitida, no está prohibida. Lo que tiene, por ser una situación muy especial, son muchos controles. La persona está en salas especiales de observación, tiene que ver cómo seguirla, porque al mismo tiempo es una situación muy preocupante y sostenida más allá del tiempo que tiene que sostenerse, se indigna y afecta su integridad. Pero eso está permitido. Lo que pasa es que muchas veces esa práctica que está pensada con un sentido terapéutico se empieza a aplicar con un sistema disciplinario. Entonces hace algo que no correspondería que hace, lo hace inconscientemente, pero la ato como forma de castigo. Sí. Eso se usa en algunos hospitales psiquiátricos, pero también en las cárceles. Se usa como excusa y se los ata, ¿no? Como inclusive que en algunos casos confirma de médicos que autorizan eso, y en algunos casos ha fallecido gente en las situaciones y han investigado no solo a los funcionarios penitenciarios, sino a los médicos que autorizan medidas que no deberían autorizarse para temas disciplinarios. Hay otras medidas que a partir de los controles se redujeron mucho, se siguen viendo, pero se redujeron mucho, que son del aislamiento. O sea, una persona en situación de salud mental no puede castigarse nunca con un aislamiento, porque eso le quita toda la posibilidad de recuperarse. Al mismo tiempo es una persona con específicas afectaciones. Entonces, el daño que causa un aislamiento prolongado situaciones de aislamiento de algunos días de una persona con padecimiento de salud mental, un usuario del sistema de salud mental, es muy fuerte, porque precisamente está internado ahí para curarse esos problemas que el aislamiento le puede agravar. Claro. Esas están prohibidas y esas se ven. Después, a veces hay malos tratos que tienen que ver con golpes o situaciones generales, también por estas cuestiones disciplinarias. Y algo que se ve en algunos lugares, quiero plantear que habría de repetir que los aislamientos se han reducido mucho a partir de los controles. La otra situación que se da es la cuestión donde se cruzan abandono y sobrepoblación. O sea, no la sobrepoblación que nosotros vemos en las... Estamos acostumbrados a ver en imágenes de cárceles, que es muchas personas en un lugar pequeño, pero sí que los servicios de ese lugar, ni los servicios médicos, la asistencia, no alcanzan para la cantidad de personas que están en ese lugar, y además están en condiciones de abandono. Condiciones de abandono, o sea, no hay ningún tratamiento, no está la comida necesaria, comen junto con los animales, muchas veces porque son espacios donde comparten ese espacio y nadie controla esa situación. Tienen también riesgos para su vida porque pueden atragantarse, porque no hay un cuidado, no hay, necesita personas que estén con mucho cuidado, si no hay personal suficiente para ese cuidado. O sea, esa situación también se ve, además de las condiciones edilicias que marcan esas situaciones de abandono, en situaciones mucho peor que la de un hospital común, que es la que vemos nosotros, y además de personas que viven mucho tiempo ahí, o sea, están internadas muchos años ahí. Entonces, ¿qué problema hay? De personas que una vez que se estableció la ley, ya había muchos pacientes que están, que el sistema mismo cronificó, o sea, les va cortando sus lazos con el exterior, las familias los van abandonando, van perdiéndose, y entonces les va costando, o sea, necesitan un sistema de apoyo muy fuerte para poder salir a lo que serían otros sistemas de salud más comunitarios.
19: Cuando hablamos de estos hospitales monovalentes, de manicomios, rápidamente se nos viene la imagen del Borda, por ejemplo, tan instituido a través de películas, por ejemplo, más allá de las noticias y demás, ¿no? La ley, decíamos al principio del programa que en 2010 la ley había ordenado justamente el cierre de los manicomios y el reemplazo por sistemas de atención comunitaria.
20: No ordenó el cierre, planteó que los no tenían, no ordenó el cierre. Lo que dijo es que los hospitales, digo, porque fue más gradual, no ordenó el cierre. Lo que dijo es que tenían que los espacios monovalentes no seguir ampliándose y tender a su adaptación, los adaptaba con hacer hasta su cierre definitivo. Bien. No es que ya tienen que cerrarse, porque si no, no hubiera hablado de un proceso de adaptación.
19: Y dio un plazo, ¿no? Para ese cierre.
20: Dio un plazo para hacerlo. Claro. Sí, y al mismo, porque al mismo tiempo, para, o sea, si uno sostiene que los lugares monovalentes no son útiles, las internaciones de larguísima duración no son útiles, porque aún lo sostienen las personas que tienen que tener que haber clínicas privadas, porque no tiene sentido internar a una persona años y años y años y no colocarle en un espacio comunitario que pueda estar en otra situación, sino que en esa situación de encierro va a empeorar su cuadro. Necesita entonces este nuevo sistema que tiene que ver con lugares comunitarios, proyectos habitacionales, laborales. El desarrollo de eso es uno de los déficits de la ley, porque no es que no tengo que tener ningún tratamiento, es el tratamiento comunitario implica extender esas políticas. Y se necesitan recursos para hacer eso, no solo recursos materiales que se requieren, sino también el desarrollo de recursos profesionales para hacerlo, que lleva un tiempo. Uh-huh. Y recursos comunitarios, o sea, que en la comunidad existan distintas maneras de tratar esas situaciones de salud mental. Y ese es el desarrollo de esto estuvo más lento, entonces eso postergó también la posibilidad de que los hospitales monovalentes se recompusieran. Hay provincias, Neuquén es un ejemplo de eso, que tiene puso más recursos en las cuestiones habitacionales para temas de salud mental y comunitarias y pudo cerrar sus hospital monovalente.
19: Claro, sí, de hecho acá en la provincia hay dispositivos de inclusión habitacional, ¿no? O sea, hospitales de día. Han visto, porque en el informe del Comité Nacional regularon 31 centros, ¿no? En todo el país de
20: monovalentes. Sí, es importante que, o sea, lo que digo es hay 31. Sí. La ley tendría que no tiene que haber ninguno, pero había 41.
19: Claro.
20: Y tenía mucho más, el censo del 19, más población que la que tienen ahora. O sea, hay avances que se produjeron desde que se aprobó la ley. Y al mismo tiempo, así como señalamos los déficits que hay desde que se aprobó la ley. Yo digo, otra vez, nosotros no somos especialistas en el tratamiento. Lo que tenemos que ver es que las condiciones en que se den no haya hechos que se encuadran en los estándares nacionales e internacionales como hechos de tortura, que fue varios de los estos que te describí. Aislarlos no se puede, sujetarlos por temas disciplinarios no se puede, sujetarlos durante muchos días no se puede, porque estas son situaciones de tortura por su indignidad y también por el riesgo que ponen en la vida a los pacientes.
0: Claro, claro. Gustavo, y te hago una consulta en relación a las observaciones que presentó el Comité Nacional para la Prevención de la Tortura en relación al proyecto presentado por el Ejecutivo de derecho a la llamado Derecho a la Protección de la Salud Mental. ¿Qué observaciones podés destacar para compartirnos?
20: Unas importantes era esto, que no tiene una tendencia clara a control, como que el sistema de desinstitucionalización que la ley que está vigente promueve, no lo promueve. Entonces, haría una cosa es decir, bueno, tiene que haber algunos hospitales especializados, distintos, con algunas características, puede ser, pero lo que la ley plantea como que no hay más manicomios en el proyecto de ley. No, hay un montón, estamos diciendo, hay monovalentes sin ningún tipo de adaptación, con características tradicionales. Peor aún, en algunas jurisdicciones, estoy diciendo acá, la Ciudad de Buenos Aires, están proponiendo que en los espacios que no se usan de esos lugares monovalentes se hagan lugares para internación de crónicos. ¿Qué son las internación de crónicos? La internación de personas que tienen, que en cualquier lugar estarían en su casa, pero como son pobres, están en situación de calle y los terminan internando.
0: Claro.
20: Pero esas personas no tienen problemas, o sea, terminan, ¿y dónde los colocan? ¿En hospitales comunes? No, en hospitales cercanos a los de salud mental. Entonces, ahí es donde se nota que va una parte importante de personas internadas por salud mental tienen que ver con personas que tendrían que tener otros cuidados y ni la comunidad ni el Estado se los brinda. Ese es el tema que tiene que tratar la ley. Y la ley plantea lo vamos a internar.
19: Claro. Sí, justo te iba a preguntar eso, ¿no? Si han detectado eso, donde la utilización de la internación como mecanismo de control social
20: ante el recurso terapéutico, claramente. ¿No? Sí, claro. No solo eso, sino, por eso digo, el último ejemplo es, antes se cubría de, bueno, tiene un momento de, habría que internarlo, tenía condiciones de internación, después por ahí no las tiene más, pero no tengo dónde tiene una familia con la que está, la familia no tiene las condiciones para sostenerlo, es difícil contener y apoyar a una persona con problemas de salud mental. en algunos casos. Y en muchos casos esos problemas son grupales, son familiares, que tienen una contención más general. Se entienden esas complicaciones. Pero cuando la persona puede salir, entonces queda internada, tratada como si tuviera un problema de salud mental, que no lo tienen más, o sea, no lo tienen la gravedad para estar internada. Y lo peor de ahora es que, frente a las restricciones que se ponen a no internar personas sin condiciones, entonces, bueno, vamos a armar espacios cerca de los lugares de salud mental con las mismas lógicas para personas que no tienen criterio de internación, porque no entraron por un problema de salud mental, pero tienen discapacidades. Porque, total, es parecido. El problema que tenemos es que no tienen que estar solos en la calle, entonces los metemos todos juntos. Sin cuidado, sin nada, en lugares con poquísimas y pobres condiciones de alojamiento, de cualquier tratamiento. Entonces, lo que se llama muchas veces, me ha llamado, pacientes de salud mental por problemas sociales.
2: Claro.
20: Y no es el sentido.
2: Bien, y volviendo a la función...
20: Este es uno de los temas que plantea como problema la ley en términos de no promover esto. O sea, la otra cuestión fuerte es que le da una importancia a los psiquiatras, que es algo que muchos planteaban, que el psiquiatra es un actor más en los temas de salud mental, no es el único actor que podría, la única profesión que podría trabajar eso. Esto es algo que se discute en términos profesionales, pero... ¿Dónde lo notamos nosotros más en algo que tiene que ver con nuestra capacidad? Es que exigen al mecanismo nacional y a todos los mecanismos provinciales que no pueden hacer ninguna inspección, ningún trabajo sobre los lugares de salud mental si no llevan un psiquiatra. Como dice, que son muy, es una profesión que está en clara decadencia por distintas explicaciones, porque no es solo por ley de salud mental a nivel nacional, sino en distinto, porque es una profesión que tiene, no de, saquemos la palabra decadencia. Está mal, es una palabra, se están reduciendo, ¿no? Hay menos profesionales, es difícil conseguir profesionales de salud mental. Y entonces, para una inspección que no tiene que ver con detectar temas de salud, sino condiciones en las que están, por ejemplo, que se hayan cumplido ciertos protocolos, se requiere que esa inspección, que muchas veces tiene que ver con cuestiones disciplinares, con cómo está habitacionalmente, solo pueda realizarse con un psiquiatra cuando nosotros no intervenimos en los tratamientos médicos.
2: Y eso lo leen como una traba que pone el gobierno nacional frente al trabajo del comité.
20: Sí, al trabajo del comité nacional y a los mecanismos locales. Hay provincias donde siempre fue una profesión y una especialidad médica muy específica la psiquiatría, y sigue siéndolo. Y hay provincias donde no hay psiquiatras en Argentina, que es un problema serio. Pero ahora se les exige que para cualquier control que tenga que realizarse el mecanismo local debería participar con un psiquiatra, cosa que nos exige, por ejemplo, a los órganos de revisión de la ley de salud mental, que es razonable que no se les exija. Pero entonces, si al órgano que tiene que controlar todo el sistema de salud mental no se le exige, ¿por qué al órgano que tiene que observar situaciones de malos tratos y tortura sí? La psiquiatría no esté especializada en eso. La especialización en detectar situaciones de malos tratos y tortura es una especificidad multidisciplinaria que no requiere, es como si hubiera dicho, bueno, tiene que haber un abogado. No, tampoco, porque la situación no es para hacer una denuncia.
2: Claro. Claro.
20: Es para entender que eso se da, y la situación de malos tratos de tortura no es una situación que salga de una profesión específica, ni ninguna profesión, también diría, garantiza que eso no ocurra.
2: Sí, es como que nos piden a nosotros un abogado para entrar a una unidad de detención.
20: Claro, porque se entiende que son penales, entonces claro. Yo no voy a intervenir en el proceso, claro. Ahí está. De hecho, cuando nosotros entramos a las cárceles, aclaramos muchas veces, miren, no somos abogados, porque muchas veces, no, yo en mi caso soy abogado, pero muchas veces no son abogados porque no vamos a intervenir en sus defensas particulares, sino en situaciones que tienen que ver con malos tratos y tortura, que es una situación que la Constitución Nacional, desde 1813, y otras situaciones, definen desde antes de regular esas profesiones en la forma de regulación moderna.
2: Sí.
20: No, por eso, ahí claramente hubiera planteado, vista la escasez de esos profesionales, visto que no se requiere para otras cuestiones donde la cuestión sí es más abarcativa, aparecen lo que llaman tribunales internacionales y nacionales como un obstáculo a la supervisación, o sea, están obstaculizando que se pueda ingresar.
0: Clarísimo. Gustavo, y a modo de cierre, ¿qué mensaje te gustaría transmitir a la audiencia en torno a esta problemática y a también las situaciones que atraviesan los problemas de salud mental?
20: A mí me parece que algo fundamental es que la ley de salud mental en Argentina generó una serie de cambios importantes, mostró también una serie de deficiencias y de lo que falta, pero plantea un tratamiento distinto de las situaciones de salud mental. Y eso se nota mucho en todas las personas, a favor y en contra de distintos proyectos de la ley que fueron explicados y tuvieron su posición en el Congreso a partir de esto. No es la misma situación que se tenía hasta antes de la aprobación de la ley. Inclusive cuando hablamos del Borda, no es el mismo Borda de antes de la situación de la ley. Y algo que también me parece importante, el área de salud mental es uno de los áreas que con las que podemos trabajar de modo más eficiente y colaborativo. Muchas veces, y esto también me parece que es un mensaje, muchas veces cuando le decimos a un médico que está sujetando a alguien, un enfermero, bueno, eso es una situación que puede hacer tortura, no están acostumbrados a que se trabaje en esos términos, y nosotros hemos tenido que aprender mucho de eso. Uh-huh. Pero son los más flexibles también entender que hay un problema ahí y cómo se puede modificar. No es que la defienden y resisten y se promueve seguir con esa práctica que entienden que claramente es dañina. Como si no sucede a veces con otras áreas políticas, ¿no? Donde claro. Situaciones de tortura o malos tratos se defienden expresamente.
0: Claro. Gustavo,
20: o se niega que ocurran cuando son evidentes.
0: Sí, sí. Uh-huh. Gustavo Palmieri, muchísimas gracias por haber estado acá en Sordos Gritos.
20: No, muchísimas gracias a ustedes y que tengan buen fin de semana.
0: Gracias. Chao, Gustavo, un abrazo. Bueno, fue el testimonio de Gustavo Palmieri, comisionado del Comité Nacional para la Prevención de la Tortura y director del Instituto de Justicia y Derechos Humanos de la Universidad Nacional de Lanús. Y tenemos una canción que eligió él.
2: Dale.
0: Que es una de Patricio Rair y los

0: control de los malos tratos y torturas que suceden en esos espacios, que es cierto que en la provincia de Neuquén no lo vemos, justamente porque en Neuquén logró hacer ese proceso de desmanicomialización, lo dije.
1: Sí, sí, decíamos fuera de micrófono si era posible decirlo.
0: Lo dije, no lo voy a repetir. Ese proceso de otras herramientas. Y no quiero meterme en un área que no manejo personalmente demasiado, como es el tema de salud mental, justamente. De hecho, hay un órgano de control de salud mental con quienes hicimos monitoreos el año pasado de manera conjunta en un espacio comunitario de recuperación. Pero, y hay otros dispositivos, también hicimos inspecciones en dispositivos de intervención habitacional en San Martín de los Andes. Hay otros dispositivos que funcionan. Que significan una progresión, ¿no? Es algo progresivo respecto a los hospitales monovalentes, los llamados manicomios. Y cómo ha sido y cuál es la labor del Comité Nacional a nivel nacional, valga la redundancia, y de los mecanismos locales en aquellas provincias en los cuales estos hospitales monovalentes, estos manicomios continúan existiendo. Y bueno, con todas sus problemáticas.
1: Claro. Sí, ahí me gustaría decir a la audiencia, si alguien quiere profundizar en esto, en la web institucional del Comité Nacional, que es cnpt.gov.ar, con B larga, cnpt.gov.ar, ahí pueden descargar el informe con todas las observaciones que hace el Comité Nacional para la Prevención de la Tortura del proyecto de salud mental que elevó o está impulsando el Gobierno Nacional.
0: Así es.
1: ¿Lo dimos todo?
0: Lo dimos todo.
1: Bueno, muchísimas gracias a todo el equipo de Radio Universidad.
0: Hasta la próxima, Peu Cañal.
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Hola, soy la Negra Chaira, cantora de Argentina. Chabela Vargas fue una amiga muy querida y muy importante para mí. Ella está presente todos los días de mi vida. Por eso quise traerla a este disco que vamos a grabar con Leonel Iglesias a través de una canción compuesta por Liliana Felipe y Jesús Rodríguez que se llama Doña Chabela. Quería compartir con ustedes este videíto de un ensayo de este tema y bueno, espero que les guste. También quería decirles que el 5 de agosto a las 20 horas de México va a haber una serenata para Chabela que se va a transmitir por el Facebook oficial de Chabela Vargas. Así que bueno, nos vemos ahí. Hasta siempre. Sí.

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0: Blues es una música de adultos donde se habla de los asuntos de la vida en general, viste, de los asuntos de amor, de los asuntos de cariño, de afecto, de sexo, de los asuntos de todos los tipos de cosas, de todas las variedades de cosas que le puede pasar a una persona. Se diferencia un poquito del rock en que el tratamiento es más adulto, como te decía antes, mientras que el rock ha elegido un tratamiento ligeramente adolescente de sus temas, ¿no? Y además es la expresión más interesante musicalmente de un pueblo que ha sufrido mucho, es el pueblo negro, afro-norteamericano, y en nuestro caso es un estilo muy conectado con nuestra sensibilidad, también con nuestra forma de ver las cosas, y que tiene bastante que ver con el tango y con la música afro-rioplatense.
1: Bárbaro. Bueno, Claudio, un abrazo, muchísimas gracias.
0: Y para todos los amigos de La Masa Blues.
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3: Saludos amigos, bienvenidos a un nuevo capítulo de La Masa Blue. Después de un par de semanas que estuvimos fuera de aire, comenzamos el programa de hoy con Big Daddy Quincy and Quincy Report, con Change Your Evil Ways, cambia tus formas diabólicas. Big Daddy Quincy es un músico de Gary, Indiana, aunque es reconocido como músico de blues de Chicago. No nace en el estado de Illinois ni en la ciudad de Chicago, pero bueno, se estableció hace muchos años. Él comienza a aprender a tocar la guitarra en Gary, Indiana, gracias a un vecino que estaba cerca de su casa, que lo escuchaba cantar, y el vecino le dijo: mirá, cantás bien, yo te enseño a tocar la guitarra. Y bueno, ahí Big Daddy Quincy comenzó su carrera musical. Él empieza a tocar en pequeños lugares, en fiestas y todo eso, y con el tiempo comienza también a tocar gospel. Bueno, en un momento, cuando era muy pequeño, ve a Muddy Waters, se vuelve loco y ya deja definitivamente el gospel para dedicarse al blues. Se casa en el año 56 y a finales de los años 50 tocaba entre Gary, Indiana y Chicago. Y ahí él pasa el tiempo junto a leyendas como Jimmy Reed, Albert King y Muddy Waters. Con el tiempo de esta unión con su mujer llamada Christine McNeil, tiene tres hijos y los hijos comienzan a tocar música, ¿sí? Donald, nacido en el 53, y Ralph, nacido en el 52, comienzan a tocar, a hacer guitarra, a tocar el bajo, y con el tiempo también le sale un baterista, ¿sí? Años después, ya mayor, Big Daddy Quincy arma la banda llamada Quincy Report, Big Daddy Quincy and Quincy Report, en el cual él llevaba la batuta. Bien, sus hijos no es que tocaban con él, sus hijos han tocado con la crema innata de los músicos de blues y de otros géneros. Donald Quincy no solamente tocó con Albert King, con el cual salió de gira muy tempranamente, sino que también tocó junto a algunos músicos de otros estilos como Peter Tosh, Bob Marley and the Wailers y los Staple Singers. Bueno, en el programa de hoy vamos a continuar en el tercer bloque un poco con la historia de los afroamericanos y su relación con el blues. Vamos a contar lo que fueron los códigos negros y las leyes de la segregación en el sur de los Estados Unidos. En el segundo bloque vamos a conversar con un amigo, Damián Duflos, quien es un músico de blues muy integral, papá de una música de blues también, y nos va a contar un poco lo que fue el Festival de Blues de Esquel, que se realizó hace tres semanas atrás. Vamos a tener sobre el final, les vamos a contar la historia de Hound Dog, una canción que hizo famosa Elvis Presley, y vamos a escuchar la versión de Elvis la versión original, que fue la de Big Mama Thornton, y un pedazo de una versión que hizo Jimi Hendrix. Para el final, como en los últimos programas, vamos a estar pasando algo de gusto, en este caso parte de la presentación de Janis Joplin, y vamos a escuchar también a otro par de músicos de Chicago en vivo, John Little John y Carrie Bell. Eso es todo lo que tenemos hoy aquí en La Masa Blues. Vamos a escuchar otro tema de Big Daddy Quincy. Él deja un poco la música en un momento, cuando fallece su mujer. Su banda se vuelve a unir de a poco, pero graba su último disco en el año 97. Vamos a escuchar ahora a Big Daddy Quincy and Quincy Report con tributo a Muddy Waters, tribute to Muddy Waters, ya no veo nada. Bueno, vamos a escuchar entonces a Big Daddy Quincy y después vamos a seguir con más blues de Chicago.

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1: ¿Qué es el blues para vos?
0: El blues y es una forma de vida, es el palito que llevan los ciegos, ¿viste? Yo con esto vivo, de otra manera no viviría.

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1: Bueno, escuchamos ahí a un músico, músico de músicos se podría decir, Lazy Gibson, un músico que tocó en Chicago, principalmente entre los años 50 hasta la década del 70. Un músico que no llegó a ser una gran estrella, porque, bueno, las cosas se dieron así. Cuando uno se adentra un poco en la historia de los músicos, en la historia del blues en general, se encuentra con que hay muchísimos, pero muchísimos músicos. Para los afroamericanos era habitual tocar, principalmente en las zonas rurales. De las zonas rurales ellos, porque no había música, porque en algún momento no había radio, porque no tenían posibilidades antes de los años 20, 30 de tener un disco. Muchos aprenden, y muchos aprenden en el campo también porque hay tiempo, porque no hay cosas, y comienzan tocando instrumentos informales hasta que logran su primer guitarra. Eventualmente estos músicos en los años 40, 50 viajaron hacia ciudades importantes, desde Mississippi, desde Indiana, como veníamos contando hoy, Big Daddy Quincy, y allí se establecen en ciudades y empiezan a adquirir instrumentos como guitarra, se amplifican porque el blues urbano eléctrico de Chicago comienza a electrificarse, porque los bares en Chicago

no eran como esas fiestas que se hacían en Mississippi, que eran en pleno campo. En los bares de Chicago había un montón de gente que venía de trabajar muchas horas en plantas industriales, y bueno, los tipos querían cantar, querían gritar, querían coquetear con mujeres. Entonces los músicos tenían una tarea más difícil, una acústica no se podían escuchar. Ahí comienza el tema de la electrificación y la amplificación. Bueno, Lacey Gibson, como les decía, fue uno de los grandes nombres entre los años 50 y los años 70. Grabó algunas cosas. Hay una sesión de los años 70 publicada por Delmark bajo el título Crying for My Baby. Pero al final, después de los años 70, comienza a retirarse de las presentaciones regulares. Administraba un club nocturno en el Westside y allí tocaba de tanto en tanto. Tuvo una destacada participación en el Festival de Blues de Chicago del año 94, en el cual demuestra que su talento estaba intacto. Y bueno, fallece en el 11 de abril del año 2011. Escuchábamos entonces a Lacey Gibson, primero con Easy Woman y luego con Comeback Baby. Y ahora estamos escuchando de cortina, vamos a escuchar después, a continuación, a un músico llamado Paul Wayne Jones, que en realidad es un músico del Delta, un músico arraigado en el blues rural del Delta, pero él tiene una forma muy particular de tocar, bajos sólidos como una roca, guitarras expansivas, toque de riff con guagua y una voz apasionada, ¿sí? Él nace en Flora, Mississippi, un pueblo a unos 29 kilómetros de Jackson, y aprende a tocar la guitarra con el papá, y bueno, eventualmente lo hace parte de su oficio mientras trabajaba. Los fines de semana tocaba la guitarra como tantos otros músicos del Mississippi, como R. Burnside y otros tantos. Vamos a escuchar entonces a Paul Wayne Jones, a quien hemos conocido por grabaciones relativamente nuevas, ¿sí? Y lo vamos a escuchar a continuación con Ain't It a Shame. No, Ain't It a Shame es lo que tenemos de cortina. Vamos a escuchar con Damn Damn Fool, y si nos da el tiempo, con Down South. Paul Wayne Jones aquí en La Masa Blues.

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0: Nadie te... Segundo bloque aquí en La Masa Blues. Nos hemos tomado la costumbre de hacer alguna entrevista telefónica y en este caso nos vamos a comunicar, a charlar un rato con un amigo del programa, Damián Duflos, que hace un par de semanas tocó en el Festival de Blues de Esquel y nos va a contar un poquitito de lo que fue esa experiencia. Él es uno de los organizadores. Damián, ¿qué tal? Buenas noches, ¿cómo estás?
1: ¿Qué tal? Un placer saludarte, ¿cómo estás vos?
0: Todo muy bien, acá estamos, ahí, en la lucha, sacando el programa al aire. Escúchame. Sí, justo hubo un par de semanas en las cuales tuvimos asuntos universitarios, ¿viste? Por esto del financiamiento de la universidad, bueno, algunos días la radio no para, pero los programas en vivo no salen, ¿viste? Y en principio nos habíamos organizado para hablar antes del Festival de Blues, pero bueno, ahora va a estar bueno que nos cuentes un poco cómo fue, qué convocatoria tuvo, las bandas que tuvieron, lo que vos te parezca mejor.
1: Buenísimo, buenísimo, muchas gracias. Sí, hicimos el festival, ya es la cuarta edición del Festival de Blues de Esquel. Se hace, en estas cuatro ediciones se ha hecho en el Auditorio Municipal, que es un ambiente más teatral. Hemos buscado otro lugar como para poder darle un carácter más de festival, digamos, donde la gente pueda caminar y demás, pero bueno, no fue posible, así que en estas cuatro ediciones que llevamos adelante, que fueron en estas cuatro oportunidades declaradas de interés por la legislatura de la provincia y por el Honorable Consejo Deliberante, se hacen en el auditorio, que es una sala para 245 personas, y la verdad que está bastante difícil la convocatoria. Aún así tuvimos buena respuesta del público, pero está difícil, digamos, en el contexto que se ve a nivel nacional. Cuesta que la gente pueda desconectar un poquito también del trajín de la vida y relajarse en un festival y dejarse emocionar por la música. Pero bueno, para eso estamos los músicos y la gente que nos dedicamos a hacer estas producciones, para poder transmitirle un poquito de felicidad a la gente. Y se hace, como te decía, en el Auditorio Municipal, y desde el año pasado le agregamos un día más, así que son dos jornadas. El año pasado estuvo Gabriel Kratzer, que también hicimos una charla para la gente sobre la historia del blues, y en esta oportunidad fueron dos noches con cuatro bandas cada jornada. Le tocó abrir el show a Juan Cruz Trucci de Bahía Blanca, después siguió mi hija Emiliana Duflos con una banda que vino especialmente para acompañarla desde Neuquén, que son músicos que han tocado conmigo y la vieron prácticamente nacer y crecer a Emi, entonces estuvieron acompañando al Blue Train. También estuvo Halftime Blues de Comodoro Rivadavia, y cerramos esa noche con Goodfellas, que es una banda, un proyecto que tengo que hacemos un poquito de mixtura entre el blues, el rock sureño y el rockabilly. Y al otro día le tocó la apertura a Carucha Jiménez, a Blue Tonic, que es una banda de Bariloche. Carucha es muy amigo de Ronnie Earl, así que su música tiene mucha influencia, digamos, de ese estilo guitarrístico. Después continuamos con la Damián Duflos Blues Band, que es una banda en la que recreamos el estilo early electric blues de fines de los 40, principios de los 50, con mucha influencia de Little Walter. Después siguió J.R. y la Hora del Blues, que es un guitarrista y uno de los que lleva la antorcha del blues en la zona de la costa chubutense, entre Leu, Rawson y Madryn. Y el cierre fue de Ale Gallo, que vino desde Buenos Aires, y ahí la acompañamos con Goodfellas. Ella nos pasó un repertorio muy interesante con canciones de Ruth Brown, de Etta James y algunas canciones más rockabileras también, así que bueno, fue la verdad que unas dos jornadas muy muy interesantes y muy eclécticas en cuanto a los estilos de blues.
0: Yo cuando te conozco, nos conocemos más bien por internet y todo eso, estabas en Neuquén,
1: en la ciudad de Neuquén. Yo soy nacido y criado en Esquel. Después me fui a Córdoba, estuve muchos años en Córdoba.
0: Me contó Pablo Alonso, sí.
1: Claro, ahí los conocí a Pablo, tuvimos una banda con él. Después me fui para Neuquén y estuve más o menos 15 años viviendo en Neuquén. Ahí formé una banda que se llamó The Jackpots, que grabamos un disco también, producido por Mauro Diana, Mauro Easy Baby Diana, que viajó desde Buenos Aires y estuvo un par de semanas con nosotros, inclusive tocó el bajo en ese disco. Y bueno, después por cuestiones de la vida, volví otra vez a mi ciudad natal. Estuve haciendo dos gestiones a cargo de la Secretaría de Cultura. Así que bueno, fueron muchos años ahí de exposición pública, no muy linda, digamos, no es lo mismo que estar en un escenario, tener una exposición de funcionario público. Y bueno, y ahora estoy a full, digamos, con estos dos proyectos musicales, con Goodfellas y con la Damián de Flor Lujan.
0: Hay, yo sé, llevo años viendo internet, comunicándome con músicos, con gente, hay una impronta muy importante de lo que es el blues, el German Blues en el sur de Argentina, en lo que es lo que denominas la Patagonia. De hecho, hace unos años también, gracias al trabajo de gente como Juan Cruz Trucci, en Bahía Blanca, que es la ciudad de la que yo soy oriundo, que no existía nada cuando yo me fui a Bahía Blanca, también hay una movida muy importante. ¿Qué pasa? ¿Hay tipos como vos tan apasionados que convencen a la gente, o hay un gusto particular por el blues y por la música negra americana en el sur?
1: Creo que el sur tiene bastante de rock and roll, digamos, que fue derivando en el blues por una cuestión de que el rock and roll viene de ahí, ¿no? Viene del blues. Y después, por ejemplo, Rudy Murúa, que es un músico que inclusive participó del festival acompañándolo a JR, él tuvo un bar acá durante muchos años, que fue el Bodegón, y fue como un lugar bastante, muy importante, digamos, con una mística muy importante, porque tenía shows prácticamente todos los fines de semana, y muchos músicos de blues, tanto de Buenos Aires como de otros lugares, pudieron venir y ser atendidos, bueno, Rudy los atendía muy bien, era un anfitrión impresionante, los llevaba a conocer el Parque Nacional Los Alerces. La gente quedaba tan loca, la gente del blues con toda esta zona, que siempre quería volver. Y después, bueno, muchos artistas internacionales. Nosotros en Neuquén aprovechamos esta afluencia, digamos, de artistas, hicimos más de 13 shows internacionales en Neuquén, y esos mismos artistas también hacían como un corredor y venían a esta Esquel. Así que yo creo que eso también fue como generando espectadores, viste que en el teatro siempre se habla de la generación de espectadores, digamos, de ir como educando a la gente para poder ver teatro y demás. Bueno, y en la música pasa lo mismo, y sobre todo en el blues también, porque el blues es muy muy particular, digamos, si bien es una música popular, no es una música masiva. Y no a todo el mundo le gusta, viste, el blues de determinadas características, porque también tienen como un preconcepto de que el blues es triste y es todo música, todo slow. Y en general, cuando uno arma un repertorio para tocar en algún lugar, pone un slow o dos slow como mucho, después el resto son shuffle, viste, y que la gente lo relaciona más con el rock and roll que con el blues.
0: Sí, yo cuando veo una banda de blues que toca en un ámbito de rock, ves que a la gente le gusta. O sea, muchas veces lo que vos decís es desconocimiento de lo que es la música en sí, o por ahí el preconcepto, ¿viste? O sea, que mucha gente también identifica al blues en Argentina con Papo. Entonces tiene que ser en todos los clubes de blues, la gente que sube en la zapata te toca siempre las mismas canciones, que son las canciones de Papo, ¿no? Pero, escúchame, ese corredor que vos me decís, ¿sigue existiendo actualmente de lugares en los que tocan músicos de afuera, o ya se ha desactivado por alguna razón?
1: No, la verdad que está mucho más difícil ahora, digamos. Una vez que yo me fui de Neuquén, prácticamente no se volvió a hacer shows internacionales de blues. Y eso que Neuquén, digamos, es la ciudad más grande de la Patagonia, es una uh-huh. ciudad que es la que más habitantes tiene. Y a Esquel, por ejemplo, sí, hace muy poquito volvió otra vez a figurar, digamos, en este mapa de estos artistas internacionales. Rudy fue uno de los que está haciendo un festival en Trevelin. Trevelin es una ciudad que está muy cerquita de Esquel, 20 kilómetros, 29 kilómetros. Uh-huh. Es una ciudad, se la conoce como una de las ciudades, una colonia galesa, digamos, inclusive muchos galeses vienen a Trevelin porque es el único lugar del mundo donde se sigue hablando el galés tradicional.
0: Ah, mira.
1: Entonces, es como un lugar de referencia para ese pueblo. Y bueno, Rudy hizo dos festivales en Trevelin. El año pasado vino una de las hijas de B.B. King, Claudette King, y este año estuvo en febrero Crystal Thomas.
0: Ajá.
1: Así que yo, por ejemplo, para este festival de Esquel, mi intención era traer a Chris Fletcher, que justo estaba tocando acá, para, ¿no?, esa época. Uh-huh. Y porque de esa manera también nos permite, el tener un artista internacional, hace de que gente que está cerca de Esquel, como decir El Bolsón, El Hoyo, Epuyén, Bariloche, quiera venir, digamos, a poder ver un artista de estas características, y de esa manera uno empieza a generar turismo cultural.
0: Claro.
1: Entonces la gente que viene desde Bariloche, por ejemplo, al festival, tiene que alojarse una noche, tiene que salir a comer, entonces generas no solo una movida que tiene que ver con la cultura, sino una cuestión económica también en la ciudad. Y eso es lo que apunto, digamos, en algún momento, que este festival siga creciendo, para generar una fecha donde Esquel sepa de que hay un movimiento económico y de gente alrededor de este género musical, ¿no?
0: Sí, y están, en el último tiempo están viniendo músicos de afuera. Bueno, aparte de Fletcher han venido unos cuantos, y he visto, hay programación en los próximos meses también, van a estar llegando algunos músicos de blues, así que bueno, nunca falta la oportunidad. Escúchame, ¿escuchamos algo de música, Damián?
1: Dale, dale, buenísimo.
0: ¿Qué querés escuchar de lo que me mandaste?
1: Uy, vos sabés que ni me acuerdo qué.
0: Bueno, que... ¿Algo anda mal? No, ese no es de ellos. Uno que diga tema tiene que ser, Tai. ¿Eh? And Nights, me dice acá el tailandés.
1: Ah, bueno, esa es una canción de Goodfellas, es una canción... Con Goodfellas hacemos temas propios, uh-huh. Es una canción mía... grabada acá en justo te estoy hablando de la sala de mi casa donde ensayo y donde hago esas grabaciones que vas a escuchar ahora.
0: Bueno, vamos entonces con A Night, los Goodfellas, también Duflos, aquí en La Masa Blues.

0: Bueno, escuchábamos entonces a los Goodfellas, ahí ustedes del otro lado pueden escuchar la forma en la que trabaja Damián con su banda. Con los Acqua también hiciste un montón de laburo, Damián, ¿verdad?
1: Sí, Jackpots, bueno, tocábamos mucho en Neuquén y hicimos esos 13 shows internacionales. Me parece que el primero fue Eddie C. Campbell, después siguió James Wheeler, bueno, estuvo Larry McRae en dos oportunidades, Matt Morgan, Phil John Primer, Eddie Shaw, Billy Branch. La verdad que fue una experiencia hermosísima que hicimos con los Jackpots ahí.
0: Y Freddie Campbell, en una gira que vino, lo ayudé a quien lo estaba trayendo en ese momento, Adrián Flores, y lo habíamos ubicado en Cutralcó, no me acuerdo la banda cómo se llamaba, pero había tocado en Cutralcó y puede ser que haya sido la misma gira que tocó Neuquén. También tocó acá en La Plata, un tipo maravilloso.
1: Sí, aparte un emblema del blues y de un estilo bastante particular, ¿no?, de guitarra. En esa oportunidad, cuando vino Eddie C. Campbell, vino Adrián Flores, que estaba, bueno, ahí estaba en la batería, el Preacher, el hijo del Preacher, en una guitarra. Uh-huh. No, había otro guitarrista más, y después me parece que en el bajo estaba, si mal no recuerdo, estaba Silvio, que es un músico brasilero. Uh-huh. Que Alemão, me parece,
0: Silvio Alemão,
1: así el apellido, claro. Me parece que él estaba en el bajo en esa oportunidad.
0: Suele trabajar con él allá en Brasil, donde está ahora viviendo. Justo, mira, hace un rato me mandó un mensaje, Adrián. Bueno, escúchame, contame un poquitito. Nosotros el año pasado estrenamos un tema de Emi, tu hija, no te lo tengo que decir, se lo digo a los demás, Emiliano Duflos, que toca y canta. Contame un poquitito, porque ella está en Buenos Aires estudiando, y bueno, se movió para el Festival de Esquel, pero contame qué es lo que está haciendo ella para el que está escuchando
1: del ella otro está lado. Estudiando, está estudiando en la Universidad Nacional de las Artes una carrera que se llama Licenciatura en Artes de la Escritura. Es el cuarto año ya que está en Buenos Aires, y es el primero de mi segunda hija. Tengo uh-huh. tres hijas, así que en este momento estoy con la más chica, que tiene 15 años. Pero bueno, Emi es la que siempre ha tenido esta pasión por la música y por el blues. Y fue, bueno, registrada en el libro de Martín Sassone. Ajá. Y de Gabriel en Bien al Sur como la primer menor en grabar en un disco de blues en la Argentina. Tenía 8 años en esa oportunidad y fue la que participó en el disco Cuatro Armónicas Argentinas, que ahí grabamos con Jorge Costales, César Valdomir y Sime Monzón. Ajá. Y ella cantó una canción ahí de Maddie Waters, I Want to Be Loved, con su vocecita de 8 años.
0: Sí, se escucha la baba del otro lado cayendo de tu voz. ¿Tus otras dos nenas también se dedicaron a la música o acompañan nada más?
1: No, siempre estuvieron ahí, inclusive mucha gente le decía, ah, vos sos la que canta, y no les caía muy bien eso, ¿viste? No, es mi hermana más grande. Así que, pero sí, les gusta mucho la música, y les gusta mucho el arte. Luciana está también haciendo el CBC allá en Buenos Aires, en la FADU, para uh-huh. hacer diseño industrial.
0: Ah, mira.
1: Así que todas están relacionadas con esa parte artística también.
0: Y escúchame, ¿qué es lo que tenés proyectado para lo que resta del año?
1: Mira, ahora en un ratito me voy a tocar con Goodfellas. Mañana tocamos con la Damián Duflos Blues Band en Trevelin. Y el sábado volvemos a tocar en Esquel con Damián Duflos Blues Band. Y vamos a hacer un registro vamos a tratar de grabar un disco en vivo. Así que la idea es poder terminar de armar ese disco, poder compartirlo y después poder hacer el primer material de Goodfellas, que también tengo intenciones de grabarlo en corte directo hacia la vieja usanza. Uh-huh. Para tener, digamos, el clima de cómo es la banda, cómo suena, digamos, en un ámbito real, en vivo, ¿no?
0: Ok. Bueno, vamos a cerrar con un tema más. Te comprometo que cuando tengas el disco en vivo, lo estrenamos acá,
1: Sí, por supuesto, ahora
0: Y lo que haya de material que tengas ahí dando vuelta, que tengas ganas de hacer que la gente escuche, bueno, el lugar está abierto, ¿verdad?
1: disfruto mucho de grabar acá en esta sala donde estoy ahora. Tiene ese color, digamos, de color de música en vivo. Lo hago en corte directo. Hace muy poquito pude comprar una consola multipista, así que estoy registrando prácticamente todo. Así que te voy a ir compartiendo para que vos también lo puedas compartir con toda tu audiencia.
0: Bárbaro. Bueno, también te agradezco muchísimo la comunicación. Mandar un saludo a Emi. Nosotros, bueno, ya el año pasado tuvimos la posibilidad de ponerla al aire. Y bueno, seguimos estando comunicados, ¿sí?
1: Buenísimo, te mando un abrazo grande, gracias por la comunicación, saludo ahí a todo el equipo que trabaja contigo y espero que nos veamos pronto.
0: ¿Te parece si nos vamos con los jackpot y hitter?
1: Jackpot Hitter, mira, esa es una canción que hice para los jackpots, pero creo que la versión que te pasé es de la Damián Dufour Blues Band tocada acá también en la salita esta.
0: Bueno, listo. ¿Querés que salimos con eso? Si no, tengo I Want to Be Loved.
1: También es de la Damián Dufour Blues Band, hecha acá en la sala, así que el que vos prefieras.
0: Listo, no, vamos con Hitter, entonces. Bueno, Damián, un abrazo muy
1: Dale.
0: grande y muchas gracias por comunicarte con nosotros.
1: Gracias, gracias a vos, un saludo para todos allá.

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Escuchábamos recién, abriendo este tercer bloque aquí en La Masa Blues, a Barbecue Bob, cuyo nombre real era Robert Hicks. Él tiene su sobrenombre puesto que era cocinero, cocinaba haciendo barbacoas, que es esa forma que tienen los norteamericanos de cocinar. Antiguamente lo hacían en un pozo y ahora utilizan unas cajas de metal que son tipo parrillas de ahumado, ¿sí? En la cual la carne se cocina a una temperatura media durante mucho tiempo y bueno, sale toda toda muy blandita y se sirve con salsa de barbacoa. Bien, ejecutaba Barbecue Bob, Going Up the Country, un tema que ya habíamos escuchado aquí en La Masa este año, pero escuchábamos la versión de Kenneth Heath, quien es quien lo hace popular en la década del 60. Bueno, vamos a seguir con la historia del blues o con la historia de los afroamericanos en América del Norte. Ya habíamos establecido que se había realizado la Guerra Civil Norteamericana. Estamos a partir del año 65 en adelante, en la cual el sur de los Estados Unidos, después de la guerra, está bajo el control de tropas federales, ¿sí? En esa guerra que se hizo entre confederados y la gente de la Unión, los norteños derrotan a los sureños y bueno, durante un tiempo se establecen tropas federales para controlar de que las cosas sucedan como se había querido originalmente. La idea era abolir la esclavitud, se logra. Y en un principio, yo les contaba en el último programa, existe en el sur de los Estados Unidos mucha actividad por parte de los afroamericanos en cuanto a la política. En algunas localidades, como eran mayoría, ¿sí? Estadísticamente, digamos, en algunos lugares consiguieron meter algún político, meter algún senador, algún sheriff. Allá en Estados Unidos los sheriffs se eligen por voto, no es como la policía de acá. Y bueno, pero ¿qué pasa? Las tropas federales en algún momento se retiran del sur de Estados Unidos y comienza lentamente la política y la sociedad blanca sureña a establecer los llamados códigos negros y las leyes Jim Crow. Tras la Guerra Civil Estadounidense, los gobiernos estatales que habían formado parte de la Confederación intentan limitar el derecho al voto de los ciudadanos negros e impedir el contacto entre ciudadanos negros y blancos en los lugares públicos. Los códigos negros y las leyes Jim Crow fueron leyes aprobadas en diferentes periodos en el sur de los Estados Unidos para imponer la discriminación racial, segregación y restringir el poder de los votantes negros. ¿Esto qué hace? Retrasa la emancipación o la abolición de la esclavitud, la retrasa prácticamente 100 años, puesto que si bien en realidad los negros a partir del fin de la guerra de secesión dejan de ser esclavos, se establecen una serie de condiciones en las cuales se puede ver la maldad de los blancos y la originalidad para que estos ciudadanos negros sean ciudadanos de segunda. Entre ellos la segregación. O sea, los sureños decían, no, somos iguales pero estamos separados. Pero en realidad el blanco siempre tenía mucho más privilegio que el negro. Y aparte toda la violencia que se vivía en el sur de los Estados Unidos, que se vivió hasta entrada la década del 60, que es cuando comienza el movimiento de liberación y los derechos civiles, y los negros logran tomar otro lugar en la sociedad que era el que les correspondía desde una centuria antes. Bueno, después que termina la Guerra Civil en 1865, algunos estados aprueban los códigos negros que limitaban severamente los derechos de las personas negras, muchas de las cuales habían sido esclavos. Estos códigos limitaban los trabajos que los afroamericanos podían desempeñar y su capacidad para dejar un trabajo una vez contratados. Algunos estados también restringían el tipo de propiedad que las personas negras podían poseer. La ley de reconstrucción de 1867 debilitó el efecto de los códigos negros al exigir que todos los estados mantuvieran la igualdad de protección bajo la ley. La 14ª enmienda, particularmente al permitir que los negros votaran,
logra hacer esto que yo le decía, que se establezcan algunos gobiernos a partir de afroamericanos. Pero durante la reconstrucción, los hombres negros que participaron en la política y ocuparon cargos públicos fueron comenzados a dejar de lado. Las políticas de códigos negros establecen en un momento que nadie podía votar si su abuelo no había votado. ¿Estamos? Entonces, ¿qué establece? Que todas las personas que antes de 1865 eran esclavos, los descendientes de esas personas no podían votar. Por lo tanto, dejaban completamente a los negros de la ecuación. De hecho, la ley estadounidense impide que las mujeres de cualquier raza votaran en elecciones federales hasta 1920. Bueno, comienzan una serie de problemas legales, comienza la segregación en los Estados Unidos, esto que les decía, separados pero iguales. Entonces, los establecimientos públicos, había establecimientos públicos que atendían negros y establecimientos públicos que no. En lugares públicos existían baños para gente de color y baños para gente blanca. En los colectivos, por ejemplo, o en el transporte público, los afroamericanos podían tomarlo, de hecho lo hacían, pero podían ir desde la mitad hacia atrás y podían sentarse únicamente si no hubiera un blanco dentro de un blanco que estuviera parado dentro del micro, por ejemplo. Que esto es lo que desata la lucha por los derechos civiles en 1960, cuando una trabajadora negra que venía cansada le piden el asiento, dice que no. Bueno, hay todo un problema con la policía involucrada y eso, y a partir de ahí comienza un boicot en el cual los trabajadores negros dejan de tomar los colectivos y van caminando. Y eso provoca no solamente la quiebra de las líneas, sino también provoca quiebra. ¿Por qué? Porque los blancos eran los dueños de los colectivos y decían, no, pero yo necesito a esta gente. ¿Qué es lo que pasó siempre? Si bien los sureños no querían que los negros tuvieran los mismos derechos que ellos, tampoco querían que se vayan. Por eso les restringen el movimiento, y por eso también con todo esto comienza algo muy particular, que cualquier afroamericano encontrado en situación de calle, digamos, o sea, transitando, que no pudiera establecer un trabajo fijo con alguien que firmara un documento diciendo esta persona trabaja para mí, esa persona podía terminar presa. ¿Y en qué terminaba? En esas cárceles rurales estadounidenses en las cuales los presos eran trabajadores prácticamente esclavizados. Habían logrado volver un poco a la esclavitud, ¿sí? Una de las primeras reacciones contra la reconstrucción fue privar a los afroamericanos de sus derechos, esto que les decía, principalmente el derecho al voto. Bueno, vamos a escuchar un poquito de música mientras sigo organizando. Ahí, Tai, tirate el próximo que venga.

Bueno, como les contábamos, con estos códigos negros se produce una gran indignación en el norte de los Estados Unidos, pero como el sistema de gobierno establece que cada estado tiene derecho a establecer sus propias leyes, poco podían hacer los norteños para restituirle los derechos que le habían robado a los afroamericanos. Estos códigos negros hacen que sientan las bases, en realidad, del sistema de leyes y costumbres que sustentaba la supremacía blanca, conocida como leyes de Jim Crow. Las leyes Jim Crow más importantes exigían que las escuelas públicas, las instalaciones públicas como fuentes de agua y baños, y el transporte público como trenes y autobuses, tuvieran instalaciones separadas para blancos y negros. Llega a tal la segregación que aquel norteño negro que quisiera volver a su estado para visitar a su familia o lo que sea, había un green book, se llamaba, un libro verde, en el cual había como una especie de hoja de ruta en la cual se nombraban los lugares donde los negros podían comer o donde los negros podían tener un acceso a un hotel o un restaurante. Esto está graficado en una película con Viggo Mortensen de hace unos años atrás, que se llamaba precisamente Green Book, y que cuenta, aunque la situación histórica de la película Green Book es más a fines de los 60, ¿sí? Cuando todavía existía esa discriminación racial y donde la gente de color no podía presentarse en los mismos lugares de la gente blanca. Bueno, el término Jim Crow se refiere originalmente a un personaje negro de una canción antigua y era el nombre de un baile popular en la década del 20, de 1820. Era completamente despectivo, ¿sí? Existían, yo les había contado, agrupaciones en las cuales hombres blancos se pintaban la cara y ridiculizaban a los afroamericanos, haciéndolo pasar como vagos, como ignorantes. Una cosa que comienza a darse vuelta durante la Primera Guerra Mundial, cuando muchos afroamericanos actúan en la guerra, y particularmente la Segunda Guerra Mundial, cuando ya forman parte combatiente, no solamente combatiente, sino que ya también pilotan aviones, pilotan tanques, o sea, ya fueron dejados de ser simplemente mano de obra de ayuda, como transporte y todo eso, para entrar al combate efectivo. Bueno, una ordenanza de Montgomery, Alabama, obligaba a los residentes negros a sentarse separados blancos, como le decía antes, en los autobuses municipales. Y esto es lo que vamos a contarles la próxima semana, que es el comienzo de la emancipación de los afro-norteamericanos a fines de 60, con la acción de Rosa Parks y todo el trabajo que hacen algunas iglesias, particularmente Martin Luther King. Bueno, Tai, tirá lo que venga.

Estamos escuchando una versión de un clásico llamado Hound Dog. En este caso, lo toca y lo canta Jimi Hendrix. Vamos a contarles un poquito la historia de Hound Dog. Muchas veces en internet o en notas se suele hablar mal de Elvis, como que Elvis le robó la canción llamada Hound Dog, que Elvis le hace un éxito descomunal. Y es prácticamente el comienzo del rock and roll, como lo conocemos, el rock and roll clásico de los años 50. Se la roba a Big Mama Thornton, quien la había grabado un par de años antes. Big Mama Thornton, de hecho, le hace una canción medianamente exitosa, entra en los charts y todo eso, pero en lo que era hasta ese momento música racial, ¿sí? Figuraba dentro del rhythm and blues, seguramente. En general, la industria dividía la música negra de la música blanca, ¿sí? Entonces, la música negra estaba orientada hacia un público negro, cosa que en los 50 se rompe. En los 50, mucha gente blanca comienza a consumir, principalmente los adolescentes, la música negra, y eso da origen al rock and roll. Bien, la canción no era de Big Mama Thornton, si bien... Dos judíos neoyorquinos que se dedicaban a componer música, que hicieron varios de los rock and rolls más exitosos de la década del 50, la componen pensando precisamente en Big Mama Thornton. Y la canción Hound Dog está, que significa un perro feroz, un perro de caza, está orientada desde la perspectiva de una mujer que habla sobre un tipo, ¿cierto? Que es un tipo que está cazando mujeres, ¿cierto? Bien, como les decía, Big Mama Thornton la graba, tiene un cierto éxito, y la canción llega a Elvis, pero a Elvis no le gustaba en un principio. Recién Elvis comienza a pensar en grabarla en los estudios Sun, cuando la escucha grabada por otra banda. Una banda de hombres, y ya le da una perspectiva distinta, ya tiene una perspectiva más masculina. Y es Elvis que la graba, esa canción, con su agrupación de ese momento, con DJ Fontana y Scotty Moore, y hacen una presentación en un show muy, muy, muy exitoso de la década del 50 en televisión. Y bueno, ahí Elvis explota en popularidad. Tristemente, Big Mama Thornton... posteriormente a esto, ya era una mujer adulta, comienza a tener algunos problemas de salud y bueno, fallece en la pobreza, por decirlo de algún modo. Y Elvis, bueno, su carrera explota meteóricamente. El sello Sun, que era un sello de Memphis, Sam Phillips, que era su dueño, quería encontrar un músico blanco que cantara música negra, y lo logra, y logra un fenómeno muy particular, que es que los jóvenes de esa época ya no escuchan la música de sus padres, ¿sí? Los jóvenes escuchan su propia música, que era esta música negra, que tenía mucho ritmo, reciclada para un público blanco. Vamos a escuchar la versión de Hound Dog, primero por Big Mama Thornton, la versión original, por decir de un modo, y después vamos a terminar con Elvis Presley, en lo que es un poco... este cuento de la historia de la canción Hound Dog aquí en La Masa Blues.

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1: Escuchábamos recién a Johnny Little John, quien en su banda, en esta grabación, tiene también a Carrie Bell. Escuchábamos un clásico, Hoochie Coochie Men. Johnny Little John nace en 1931 en Lake, Mississippi. Un guitarrista de slide de blues eléctrico estadounidense que estuvo activo en el circuito de blues de Chicago de la década del 50 hasta la década del 80. Tristemente fallece el 1 de febrero de 1994 a los 62 años de edad en Chicago, Illinois, en Estados Unidos. Hijo de padres que trabajaban en una plantación, una noche en una fiesta en la que se vendía pescado frito, cosa que era muy habitual en Mississippi, se hacían esas fiestas tipo picnic, escucha a un guitarrista llamado Henry Martin y se enamora del instrumento. Comienza a tocar escondidas con una guitarra ganada por el padre en un juego de dados a los 11 o 12 años. Comienza a trabajar también llevándole agua a los trabajadores rurales y se consolida como vendedor de barras de hielo. Usted dirá, ¿para qué querrá la gente la barra de hielo? Bueno, se refrigeraba la comida con barras de hielo. Había conservadoras, como las conservadoras plásticas de ahora, que eran de madera con estaño adentro, con algún tipo de metal, y se ponían estas barras de hielo y se conservaba la comida. Estamos hablando en una época, en los años 40, medio de los años 40, en los cuales no había electricidad en la parte rural de Mississippi. Bueno, comienza a peregrinar hacia el norte, hace trabajos varios, hasta que en el 50 llega a Gary, Indiana, donde consigue trabajo en una estación de servicio, y allí compra su primer guitarra y amplificador, y comienza a tocar casi profesionalmente hasta formar parte de la banda estable del Club 99 en Joliet, Illinois. Joliet es una localidad que está cerca de Chicago, de donde era oriundo el personaje ficticio de Jake Blues, Joliet Jake Blues, en la película Blue Brothers. En Chicago intentó que lo graben sin mucha suerte durante los años 50, con muchos intentos en Chess, hasta que graba en 1966 para el sello Arjuli Records, Chicago Blues Stars. Estamos escuchando De Cartina, Sweet Home Chicago, y vamos a terminar de escuchar este tema, y después vamos a escuchar otro clásico de Blues Slide, que es Shake Your Money Maker. 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
1: Bueno, estamos escuchando a Janis Joplin, estamos escuchando Summertime. Esta presentación en vivo, ustedes saben que en el último bloque siempre pasamos presentaciones en vivo, recién escuchábamos a Johnny Littleton con Caribel. En este caso estamos escuchando la presentación de Janis Joplin en Woodstock en 1969. Janis venía de una separación de su banda, que era Big Brother and the Hundred Company, y había tocado en el Festival de Monterrey, que había sucedido poco tiempo antes de Woodstock, donde había tenido una actuación sensacional. Pero el Festival de Woodstock no se caracterizó por la organización y la forma en la que se trabajó. Janis estuvo esperando 10 horas antes de subir al escenario, y durante esas 10 horas consumió cocaína y alcohol en cantidades industriales, lo cual hizo que ella llegara a su presentación en un estado complicado. Así todo, según Pete Townshend, que el guitarrista de los Who, que estuvo ahí también, dijo que dio un show muy bueno. De hecho, es un poco el show que la catapulta a la fama a fines de los años 60. Bueno, escuchamos entonces a Janis Joplin recién en Summertime, y nos vamos a ir con Piece of My Heart, otro de los clásicos en estas 10 canciones que toca Janis Joplin durante el Festival de Gusto, en que nos tuvimos lugar para dos, y casi todas eran canciones de otras artistas. Janis Joplin aquí en La Masa Blues, y nos vemos la semana que viene.
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Janis Joplin sonando aquí en La Masa Blues. Soy Pablo Piñeiro, todas las semanas armo, edito cuidadosa y amorosamente este programa llamado La Masa Blues, que sale en más de 80 radios en Argentina, Latinoamérica y España. Nos vamos con Janis Joplin, Ball and Chain.

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0: Amigas, amigos, tengan un muy buen sábado. Bienvenidos, bienvenidas a Fin de 1070, este viaje musical que emprendemos durante 3 horas cada semana aquí en el Destape Radio, repasando grandes canciones de nuestro rock, también algo de pop, a lo largo de diferentes épocas y décadas, como hacemos en cada sábado y en cada domingo. Canciones que sin duda han marcado nuestra historia, la del rock argentino, acompañándolos estén donde estén ustedes a través del 1070 del dial para toda Lamba. Allí llegamos, también para toda la Argentina, en diferentes puntos del país con repetidoras que nos replican más de 100 radios que gentilmente distribuyen nuestra señal, y obviamente para todo el país y el mundo en el destapeweb.com/eldestaperadio, así como también a través de nuestra aplicación. Último sábado del mes, como siempre acompañándote con canciones y más, porque nos meteremos en un rato para repasar la agenda deportiva del fin de semana. Mucho para ver, novedades. Tenemos rival para los 16avos de final, hablando del Mundial. Empieza a terminar de formar el cuadro. Hay Fórmula 1, así que habrá novedades de por que repasaremos en un rato, así como también la agenda cultural con las actividades para hacer disfrutar a lo largo y ancho de la Argentina. Y como si fuera poco, también nos meteremos con los shows recomendados para las próximas horas y días a lo largo de estos 180 minutos. El comienzo lo hacíamos con un temón de un hiper discazo. El material era el 5º álbum de estudio para Patricio Rey y sus Redonditos de Ricota, aquel que publicaron un 27 de octubre del año 91. Hablo de La Mosca y la Sopa. Y desde allí esta canción que cerraba ese material, Queso Ruso, nosotros abrimos junto a ellos, esperando que ustedes la estén pasando bien. En breve ya nos metemos en contacto con redes sociales a repasar los distintos medios. Ya algunos están, como siempre, ahí siendo parte del hashtag Fin de 1070, también en la app. Y el comienzo lo hacemos con dos canciones de un artista siempre. Y en este caso junto a Patricio Rey y sus Redonditos de Ricota, con esta canción, que fue una de las primeras que surgió del grupo, existiendo ya desde el año 82 que la habían compuesto, aunque la publicaron recién en el 93. Durante mucho tiempo aparecía o era conocida bajo el nombre de Camila, y la tocaron, más allá de que estuviera inédita, al menos en un disco, varias veces en algunos shows con el resto de otros temas inéditos de la banda. Patricio Rey y sus Redonditos de Ricota, desde Lobo Suelto, Cordero Atado, volumen 1. Esto es Rock para el Negro Atila. Bienvenidas, bienvenidos. Soy Nico Esquivel y hasta las 12 nos quedamos con buenas canciones acá, en Fin de 1070.
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Los ratones paranoicos son ellos a quienes escuchamos y quienes están presentándose a lo largo de este año bajo su tour edición mundial. La próxima semana, el 1 de julio, estarán en el Hard Rock Live tocando en Hollywood, en Miami, en pleno mundial. Juanse y los paranoicos tocando allí, entonces en Miami, en Hollywood, que no es el mismo de California. Por favor, no me confundan. Los ratones van a estar en Miami la próxima semana y ustedes los pueden ir a ver. Aquí los teníamos con un temón, viejito ya, Juana de Arco. Ratones paranoicos, en este volumen 1 me olvidé decir anteriormente que solo tiene canciones de los 90. Así que está enteramente dedicado a esos 10 años, aquí junto a una canción del año 90. Así que todas canciones noventosas para este volumen 1 que va hasta las 10 de la mañana acá en El Destape. Bueno, también decía hace un rato, estamos en contacto vía redes a través del numeral fin de 1070 en Blue Sky y en Twitter, también en El Destape 1070 para Blue Sky, El Destape guión bajo radio en X o Twitter, El Destape Radio en Instagram, mis cuentas personales para que me contacten por allí, arroba Nico Esquivel en todas con B larga. Gracias a los que empiezan a sumarse con el hashtag, como siempre. Y ahora escuchamos una canción del año 92. Nos vamos al disco Chuck to Chuck, aquel del debut para Los Piojos, grabado en estudios del Cielito. Para ello utilizaron composiciones que habían llevado adelante entre el año 82 y ese año 92. Un material que reeditaron en el 2007. A diferencia de la canción, aquí el nombre del disco es todo junto, Chuck to Chuck, así de una. Aquí los escuchamos junto a esta canción, a Los Piojos, llamada Cruel, acá en fin de 1070.

0: En el año 1990 ellos publicaban su segundo álbum de estudio. Hablo de Ataque 77, esta banda de punk rock argentino, sin lugar a dudas de los más exitosos de los discos que tuvieron, con un himno como Hacelo por mí, pero también con buenas canciones como esta que escuchábamos acá en Fin de 1070, Espadas y Serpientes. El disco era El cielo puede esperar, no sé si lo mencioné, producido por Juanchi Baleirón. Ataque, acá en el destape junto a esta grosa canción. Estamos también ahí conectadísimos a través de nuestra app. Les recomendamos, como siempre, que la puedan descargar, si todavía no la tienen, para Android o iOS, para su dispositivo móvil, celular, tableta, notebook. Van a la tienda de aplicaciones, buscan el Destape Radio, descargan, dan play, y de paso, cañazo, se suman a la conversa, como estamos haciendo con los amigos y amigas, como cada semana, que ya están chateando allí, presentes y tirando buena vibra, algunos moviendo la patita, como dicen, como cada fin de semana, a través de nuestra querida aplicación. Y para ustedes, amigos y amigas, ya saben, siempre hay una canción. No porque los trate de borrachos acá, nada que ver, sino porque sé que les gusta un poco de rock y cumbia, siempre viene bien. Por eso les dedicamos esta canción de Bersuit Vergarabat. El disco era Libertinaje, publicado en el 98. Esta hora, con todas canciones de los 90. Ahora para la muchachada de la app, entonces, Bersuit Vergarabat, esto se llama Yo Tomo.
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1: Amigos, amigas, momento del repaso de la agenda deportiva para lo que nos toca ver este sábado con Argentina como epicentro y con la novedad que tuvimos a última hora de ayer viernes del rival que nos espera en la próxima instancia a la que ya estamos clasificados. Se definían varios grupos, dos particularmente en la jornada de ayer, el que tenía Noruega, Francia, Senegal e Irak. Francia obtuvo una victoria 4-1 ante Noruega. Senegal goleó a Irak por 5-0. Cabo Verde, la revelación del torneo si se quiere hasta ahora, igualó ante Arabia Saudita, fue 0-0, y Uruguay necesitaba de una victoria para poder pasar a la siguiente instancia ante un duro rival como era España, que estaba clasificado y que alternó entre suplentes y titulares en un mix. Sin embargo, con poco, España se llevó la victoria. Uruguay no pudo encontrar los caminos, errores de por medio, por ejemplo el de Muslera, que terminaron en el gol de Baena. España se impuso 1-0 y una de las sorpresas del Mundial no solamente es Cabo Verde, sino la pronta eliminación del seleccionado rioplatense, que queda totalmente eliminado de la próxima instancia. Ahora, con este grupo ya definido, Argentina tiene rival para enfrentar el próximo 3 de julio en los 16avos de final. Será en Miami Stadium ante Cabo Verde. La revelación. Y por eso no hay que menospreciar para nada este equipo que se mete, que se clasifica a esta nueva instancia en la Copa del Mundo, todo un hito para el país, y se medirá ante los campeones del mundo, insisto, el próximo 3 de julio desde las 19 horas de la Argentina. Y más allá de las novedades del día de ayer, obviamente hoy continúa el Mundial con la presentación del conjunto argentino, claro está. Para eso, 18 horas, se viene primero el duelo entre Croacia y Ghana, hablando de esta Copa y de equipos que buscan seguir hacia los 16avos. 18 horas, por un lado, Croacia-Ghana, por otro, los dos integrantes restantes del grupo, Panamá ante Inglaterra. Encuentros que podés ver por la TV pública en el caso de Panamá-Inglaterra. El otro encuentro, como todos los de este Mundial, lo podés ver por Paramount Plus o buscan seguir hacia los 16avos. 18 horas, por un lado, Croacia-Ghana, por otro, los dos integrantes restantes del grupo, Panamá ante Inglaterra. Encuentros que podés ver por la TV pública.

de rival, y también República Democrática de Congo ante Uzbekistán. República Democrática de Congo tiene un punto, de ganar podría irse a 4 y disputarle tal vez el lugar a Portugal si es que la selección Colombia ganara. Con lo cual, todavía quedan ahí cuestiones por dirimir en este grupo K, que tendrá, como decía, los encuentros 20-30 horas, el de Colombia solo por DirecTV, Digo y Paramount, el de República Democrática del Congo versus Uzbekistán por Teis Sports. Y el plato fuerte de la jornada, al menos para nosotros, claro está, llegará a las 23 horas, porque la selección argentina define su participación en este grupo, en el cual ya está primera. Solamente resta determinar cuántos puntos sumará sobre los 9 posibles ante Jordania, ya eliminada. Lo cierto es que Argentina, entonces, desde las 23 horas por la TV pública, por Telefe y también por Teis Sports, y como si fuera poco, por DirecTV y Digo, sale a la cancha para enfrentar a Jordania. Por ahora, sin una alineación confirmada, aunque ayer el técnico dio algunos indicios, todo indicaría en potencial que atajará Emiliano Martínez, que la defensa estará compuesta por Montiel, Otamendi, Senesi y Tagliafico, quien sumará minutos al igual que Montiel, y también el propio Senesi. La verdad que un equipo bastante inédito, entendiendo que ya está clasificada nuestra selección. Un mediocampo que tendría, siempre hablando en potencial, perdón que así lo haga, pero nada estará definido hasta minutos antes del partido. Un mediocampo con Giuliano Simeone, Ezequiel Palacios, que podría estar en el doble 5 con Gio Lo Celso, y Nico González. Mientras que arriba hay dudas si jugará Nico Paz, y quien sí estará en el ataque será Julián Álvarez. Aunque también podría ingresar el Flaco López si es que se reacomoda ese mediocampo para no quedar con un 4-4-2. Argentina ante Jordania, entonces 23 horas a la misma hora. Austria enfrentándose a Argelia. Tienen 3 puntos ambos, así que está en disputa este segundo lugar del grupo J, para ver quién avanza, quién no, si se puede instalar como mejor tercero y obviamente qué rival pueda llegar a tener. Y hablamos de otros partidos. En el caso de la Primera B Metropolitana, todos los partidos se pueden ver por AFA Play. 13 horas Real Pilar ante San Martín Bursaco. 13 horas también Villadálmine enfrentando a Camioneros. A las 15 horas Deportivo Merlo visita a Excursionistas. Talleres de Remedios de Escalada se mide ante Defensores Unidos. Brown de Adrogué también a las 15 jugará ante Flandria. Y a las 15:30 Deportivo Armenio se enfrentará a Ituzaingó, cerrando la jornada de la Primera B Metropolitana. Si hablamos del campeonato femenino, 2 encuentros para ver por TV, también por AFA Play. Social Atlético Televisión, el SAT ante Lanús, y Banfield ante Gimnasia La Plata. El primer encuentro entre el SAT y Lanús, 11 de la mañana. Banfield Gimnasia a las 3 de la tarde, insisto, para ver por AFA Play. En cuanto al Federal A, 4 encuentros para hoy, 1 a 11 y media de la mañana, sin televisación. Fundación Amigos por el Deporte ante Cipolletti o Cipolletti. 15:30, 2 partidos. Deportivo Rincón ante Atenas de Río Cuarto y Juventud Unida de San Luis, que visita a Argentino de Montemaíz. Mientras que a las 4:30 de la tarde, Sportivo Las Parejas se mide ante Defensores de Belgrano de Villa Ramallo, de la provincia de Buenos Aires. En cuanto a la Primera C Metropolitana, varios encuentros que se dan, si mal no recuerdo, 7. 2 que empezarán a las 13 horas, Deportivo Paraguayo ante Centro Español y Lugano, que visita a Sacachispas. Después, 5 encuentros a las 3 de la tarde, Mercedes enfrentándose a Justo José Urquiza, Juventud Unida, que se mide ante Argentino de Rosario, Yupanqui, que se enfrenta a Deportivo Español, Muñiz, que visita a Central Córdoba, y El Porvenir, que se enfrentará a Leones de Rosario Fútbol Club. Por último, para mencionar, por el fuchibol, el torneo promocional amateur, Uribe Larrea Fútbol Club ante Everton de La Plata a las 13, a las 15 Defensores de Gleu frente a Unión Deportivo Provincial, y el Club Náutico Acoag ante Estrella de Berisso, es lo más destacado. Decirles que a las 11 de la mañana, en un rato, se viene la clasificación del Gran Premio de Austria de la Fórmula 1. Buena jornada ayer para Franco Colapinto, clavando un octavo puesto en la P1. 11 de la mañana empieza a definirse la cuestión allí en la casa de Red Bull, en este circuito austríaco. Entonces podés verlo por Fox Sports y también por Disney Plus o ESPN Premium. Hay Urba Top 14 para ver por Disney Plus Premium también, mientras que en un rato hay partidos por el Rugby Championship. Francia ante Fiji, 11 de la mañana para ver por Disney Plus Premium. Gales ante Georgia, misma plataforma y horario, también por Disney Plus Premium, pero 13:30, Australia ante España, y a la misma hora Sudáfrica ante Uruguay.

Hay por Disney Plus Premium y también por ESPN 2. Mientras que en un ratito hay carrera sprint del MotoGP, la puedes ver desde las 10 de la mañana por ESPN 4 y Disney Plus Premium. Y habrá clasificación del TC 2000, 15:45 horas, para ver por TC Sports 2 en lo más importante de la agenda deportiva de este día sábado, acá en fin de 1070. Y ahora música. Junto a esta Power Ballad. Estaba en el disco Use Your Illusion 1, publicado el 27 de noviembre del año 1990. Todo indica, la información dice, que Axl Rose estuvo trabajando en ella desde el año 83, es decir, que le llevó 7 años, y que, además, rápidamente se convirtió en un éxito en todo el mundo. No solo desde lo musical, llegando a estar en el puesto 5 de las mejores canciones de todos los tiempos, según la revista Q Music, sino que, además, también fue muy reconocida por su video, obviamente. Tracy Guns, guitarrista y miembro fundador de la banda, contó que cuando estaban haciendo ese EP para LA Guns en el año 83, él estaba tocando por Axl Rose November Rain, y se llamaba de hecho ya con este nombre, Lluvia de Noviembre. Lo estaba tocando al piano. Era lo único que sabía tocar, pero era suyo, decía Tracy. Axl afirmaba que algún día esa canción sería realmente buena. Yo le dije, dice Tracy Guns, es buena incluso ahora. ¿Cuándo vas a terminar de tocar eso? Y él dijo, no sé qué hacer con ella. Al tiempo, la publicó y todo indica que estuvo inspirada en una historia de amor y desesperación debido a que Axl y Slash estaban enamorados de la misma chica, pero ella decidió estar con Axl amando a Slash, así como lo escucha. Una canción que Axl Rose también aparentemente terminó de componer a través de la inspiración de otra canción de Pet Shop Boys llamada My October Symphony, que incluyeran los muchachos británicos en Behavior, aquel disco del año 90. Escuchamos la canción intrusa de la hora, esta hermosa balada rockera de la mano de Guns N' Roses. Esto es November Rain, Lluvia de Noviembre, acá en fin de 1070.

Escuchamos al rosarino Fito Páez en este volumen 1 de Fin de 1070, dedicado a las canciones de los 90. Tercer Mundo era el sexto álbum de estudio para Fito, el primero que grabó bajo el sello discográfico Warner. Un disco potente, emocionante, que lo consolidó a Fito también como una de las estrellas del rock popular latinoamericano. Desde aquella placa que tenía y dale alegría a mi corazón, el chico de la tapa, fue amor. Escuchamos esta canción la primera vez que la ponemos en Fin de 1070, también parte de la búsqueda de hoy. Se llama Yo te amé en Nicaragua. Fito Páez, acá en El Destape. 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Y ahora escuchamos esta canción perteneciente a la banda sonora de la película del año 93, Tango Feroz, la leyenda de Tanguito, escrita por Daniel Martín y Fernando Barrientos, compuesto originalmente por Martín y Barrientos, sin embargo en el film es interpretada por Ulises Butrón como la voz de Tanguito, mientras el actor Fernán Mirás realiza el playback. El amor es más fuerte, este temón del año 93 acá en Fin de 1070.

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0: Y si hablamos de grandes discos, grandes reencuentros, buenas canciones de la década de los 90, no podemos dejar de pensar en aquel regreso de Cerú para Cerú 92. El quinto material de estudio que grababan tras esa reconciliación, si se quiere, compuesta esta canción por David Lebón, formó parte de las presentaciones del álbum Cerú 92 en River Plate. Esto se llama Mundo Agradable, lo que escuchabas acá en Fin de 1070.
1: Todas las personas pueden mejorar.
0: Gracias a los amigos y amigas que, como siempre, también nos siguen en Instagram. Les proponemos que, si no lo hacen, también empiecen a hacerlo en @eldestaperadio. También les pido, les solicito, les encomiendo, si pueden seguirme también en mis redes sociales. Allí en Instagram soy @NicoSquivel. En realidad, en todas las redes sociales me encuentran como @NicoSquivel con B larga. Decíamos, este volumen 1, íntegramente dedicado a canciones de la década del 90. Ahora nos vamos al año 91, para Buena Suerte, el primer disco de estudio que publicaba el grupo Los Rodríguez. Con Germán Vilela, con Andrés Calamaro, con Julián Infante, con Ariel Roth y con Guille Martín. Entre otras canciones, Mi Enfermedad, La Parte de Atrás, La Mirada del Adiós, Buena Suerte y esta canción con la que abría el material, compuesta por Andrés Calamaro y Ariel Roth. Esto se llama A los Ojos.
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0: En una tarde nubladita en Neuquén Capital, 18 horas, 1 minuto, esto es Un Rubio y Dos Negros Peronistas, compañeras, compañeros, esto es el programa que todos los jueves, desde las 18 hasta las 20 horas, está en aire 99.7 el dial, plantel completo del programa, hoy aquí en la mesa con Facundo Vázquez por la derecha, Rafael Rubio como centro delantero, y Rodolfo Canini haciendo de carrilero en la saga central como el back central, Ángelo Freddy quien les habla. Esto es Un Rubio y Dos Negros Peronistas, tardecita del 25 de junio del 2026, el programa que trata temas peronistas, pero otros temas también. Muchachos, ¿cómo les va? ¿Cómo andan?
1: Muy bien, buenas tardes. Antes que nada, ayer fue el día del Huiñol Chipantu, que es Año Nuevo Traduzca. Mapuche. Año Nuevo Mapuche. Me quedé con las ganas de ir a al Huecú, me habían invitado a las comunidades.
0: ¿Pero por qué no fue Maripi? Canini? ¿Qué
1: porque
0: pasó?
1: Porque mi compromiso peronista tiene que estar acá hoy.
0: Pero no, bueno, tenía faltaba más, salí en directo desde allá.
2: Pero usted en otras oportunidades ha demostrado una cierta flexibilidad táctica que podría haberla puesto en juego ahora.
0: Sobre todo detrás de las empanadas y el vino, eso es lo que
2: claro,
0: me han dicho.
2: Bueno,
0: ¿no?
2: Y el chivo.
1: Y el chivo. El chivo, había otras cosas, no pude ir, así que bueno, me quedé con las ganas.
0: Entonces bueno, fue el año nuevo
1: ayer, se reúnen las comunidades mapuches, es muy interesante. El Lonco da su visión de lo que fue y de lo que va a venir. Están las ñañas, que son las que cantan. Las ñañas dicen a las mujeres más grandes, las abuelas, las sabias. Hay una que siempre tiene el pillancuse o algo por el estilo, que es la filósofa del. Generalmente es una mujer mayor o un hombre, pero generalmente es una mujer mayor. Y bueno, y es muy lindo compartir con ellos porque, bueno, se habla de la vida, ¿no? Y de las expectativas y de cómo le fue y bueno. Iré el otro año, el otro.
2: Sí, por supuesto, Canini. Pedir que amplíen la invitación y estamos podemos ir.
0: Son todos. Sí. ¿Se podrá hacer el programa en directo desde el Huecú?
1: Son comunidades muy abiertas, siempre comparten, es decir, te tienen que invitar, pero no tienen ningún problema de si alguien está interesado en ir.
0: Perfecto.
1: De abrirle las puertas.
2: Anotamos. Entonces,
0: bien.
2: Para el año 4 de junio del 2027, año de la recuperación del gobierno nacional por parte del peronismo. Si hace algunos deberes que no está haciendo.
0: Que no se están haciendo. Sí. Y bueno, pero son expectativas. Digo, buena expectativa. Uno de los titulares en los medios en esta tarde es que la Corte Suprema ha fallado a favor de las universidades. Y el gobierno de este muchacho Milei parece que ve en riesgo su superávit.
2: Claro.
0: Pero bueno, la última instancia judicial da una posibilidad para que se cumpla la ley que ya está votada tantas veces.
2: Salvo
0: y no cumple
2: que,
0: el gobierno.
2: Este personaje que tenemos de presidente apele a una instancia novedosa, que es el Departamento de Estado norteamericano.
0: Y mande marines a las universidades nacionales, que no sería raro, ¿no?
2: Claro.
0: Así que bueno, eso por un lado, sabemos que estamos con un movido o una intensa discusión dentro del peronismo y hoy nos dedicaremos un poquito a eso, Rodolfo.
1: Así es. Vamos a hablar de lo que pasa principalmente en el peronismo neuquino, que no es muy diferente de lo que pasa con el peronismo nacional, nada más que bueno,
2: es más chica la cosa,
1: más reducida.
2: Acá hay un problema de llave, por ejemplo.
1: Sí, no encuentro la llave, no le da la llave.
0: La versión de bolsillo, digamos.
1: Sí, a nivel nacional es más dramático, si se puede decir. Y hablando de dramático, che, nuestra solidaridad con el pueblo venezolano, ¿no?
0: Por supuesto,
1: el caraqueño, más que nada, que
0: una tragedia inédita.
1: Terrible,
2: impresionante. Yo tenía una noticia casi de último momento, ¿no?
0: A ver.
2: 10 minutos, pero me parece que de esto de tomar forma cambia la ecuación de poder, no solo en Medio Oriente, sino con repercusiones mundiales, ¿no?
0: Sí.
2: Irán ha propuesto a los países árabes y musulmanes en general la creación de un bloque de seguridad y cooperación comercial y económica con eje en Medio Oriente, por supuesto.
0: Ajá.
2: Y que al margen de los países más árabes tradicionales,
0: sí,
2: ha invitado a países grandes como Turquía, como Pakistán,
0: claro,
2: y como Egipto.
0: No.
2: Ya la prensa de Occidente,
0: la prensa canalla
2: pro-norteamericana ya, claro, habla de que quieren hacer una OTAN árabe.
0: Mira.
2: Y no se trata de eso, sino de lograr una articulación para cooperar en términos de defensa, de comercio, de seguridad para todas las naciones, respecto del petróleo, que es el eje de la economía.
0: Y aun cuando así fuera que quisieran generar algo similar a la OTAN, están en todo su derecho,
1: pues, de hacer, pues, sería una organización terrorista ahí.
2: Pero bueno, claro, seguramente en otro programa, porque en este ya tiene tema Erika Alcaño,
0: sí, claro,
2: seguramente va a desarrollar esta cuestión, que es una novedad de un peso
0: muy importante, eventualmente.
2: Exactamente.
0: Hablando de Erika Alcaño, vamos a decirles a nuestros oyentes que hoy Erika Alcaño estará bastante más temprano que lo que habitualmente sucede. Estará a las 18:40 aproximadamente con su columna de política internacional, dado que tenemos a primera hora un invitado que va a salir por teléfono. Rodolfo, ¿quién viene? ¿Con quién estaremos?
1: Vamos a estar hablando por teléfono con Mario Cambio, porque Mario está en Buenos Aires. La idea era que viniera acá, pero no va a poder. Así que en el primer bloque, esto va a ser 18:20, vamos a estar hablando con un referente político, pero en esta instancia es del Partido de los Trabajadores del Pueblo.
0: Bien.
1: También forma parte del movimiento de recuperación de nuestro petróleo,
0: o algo así. ¿Es defensa, ¿no?, del petróleo, recuperación
1: del petróleo? Sí. Por lo que se votó ayer,
2: el acuerdo ruinoso que impulsó Rolando Seferino Figueroa, y que la legislatura lo votó por 27 votos a 8.
0: Bueno, entonces por eso estará primero Mario Cambio con estos temas que nos ha adelantado Rodolfo. Luego vendrá Erika Alcaño. Luego estaremos, sí, dedicándonos un poquito a lo que es la crisis del peronismo neuquino, esta muestra de bolsillo de lo que es también la crisis del peronismo a nivel nacional. Nos vamos a meter un poco en el cuarto bloque más o menos del programa, por allá pasado a las 19:20, de lo que es la realidad que está instalando este gobierno en términos de despidos, desempleo, la crisis de representación ante este desastre de la gestión de Milei, gestión, por supuesto, Cipaya, procolonial, etcétera, etcétera, etcétera. Y, por supuesto, sobre el final, Rafael, tendremos una invitada presencial.
2: Ha comprometido su presencia la diputada provincial del peronismo, Lorena Parrilli, con la cual hablaremos, está muy, muy fresca la cosa sobre la aprobación de este acuerdo del que hablábamos recién. Figueroa con YPF, pero seguramente hablaremos de temas políticos que hacen a la vida del peronismo en la provincia de Neuquén, y también cuestiones que hacen al peronismo a nivel nacional, ¿no?
0: Exactamente.
2: Así que eso va a ser tipo 7:30 de la tarde, una cosa así.
0: Perfecto. Bueno, con relación, ya que nombrás peronismo, digamos, el silencio que muchas veces el peronismo da cuenta por estos tiempos, tiene que ver con algunas situaciones, digamos, se hace más evidente ante algunas circunstancias y situaciones que lleva adelante y ejecuta el gobierno nacional, como el despido de 120 empleados de los peajes en la ruta 226 que ha sido concesionada, y esta gente se quedó sin trabajo, y el silencio de este lado es abrumador.
2: ¿La CGT ha emitido opinión sobre esos despidos?
0: Que yo conozca, no hay nada ni escrito ni oral vertido por la Central de los Trabajadores, la CGT, pero bueno, así van sucediendo cuestiones gravísimas, episodios gravísimos de orden de deterioro social, laboral, gente que queda en la miseria, gente que queda en la calle, condenada a las aplicaciones, a pedalear, a andar en la motito, a hacer delivery, y pierden sus trabajos en blanco con seguridad social, etcétera.
2: Son más de 26.000 las empresas, sobre todo industriales que han cerrado en los dos años y medio de gobierno de Milei.
1: Terrible. Tiene una pálida, porque yo tengo una buena.
2: La frase.
1: Yo tengo una más, ¿eh?
2: La calificación de industricidio es acertada.
1: Sí, terrible.
0: En Córdoba, Rodolfo, ahí para que vos después matices con una buena, ¿no? El mismísimo Yarlora, este muchacho que no le tiembla el pulso para seguir las políticas de Milei y votarle lo que sea y mandar a sus legisladores a esconderse o a dar quórum según le convenga el gobierno nacional, este atorrante de Yarlora no tiene otro remedio que reconocer que más del 15% es el aumento en bajas salariales y suspensiones en el sector industrial de Córdoba. Uh-huh. Más del 15% aumentado en los últimos dos meses en Córdoba, las quitas salariales y las suspensiones en el sector industrial. Está y bien. Ahora te dejo para que pongas el dato optimista en la tarde de un rubido negro.
2: Bueno, yo es un optimista del gol.
0: Por supuesto, Martín Palermo es un salame al lado de Canini.
1: No, hoy les comentaba fuera de micrófono, ¿quién es Alicia Vence? Viste, con ese apellido tiene que vencer, evidentemente.
0: ¿Quién era Alicia Vence?
1: Es la jueza que condenó. Condenó, entre comillas, porque están muertos, pero de haber estado vivos, hubiese condenado a cadena perpetua a Pedro Eugenio Aramburu, el dictador de la revolución
2: fusiladora. ¿Con quién se hizo justicia popular?
1: Sí. Los montoneros estuvieron un poco apresurados. Solamente tenían que esperar 70 años que él cumpliera 123 años para ser condenado a cadena perpetua, ¿no? Claro. Pero bueno, y a Isaac Roja. Está bien, ya están remuertos, y que Dios lo tenga en la gloria y no los devuelva. Pero son ellos dos y cuatro o cinco más, o entre ellos el jefe de la policía, los condenaron porque fusilaron a 32 personas entre el 16 y 17 de junio de 1956. Fusilaron a quienes se oponían a una dictadura, y estamos hablando de la dictadura que derrocó al general Perón, ¿no? Uh-huh. Así que están bien condenados, y esto es una buena noticia de cara a la historia, ¿no? Que no queden estos crápulas como quedó Mitre y tantos otros crápulas, Rivadavia, en la historia como próceres. Exacto. Cuando son unos crápulas y son unos genocidas, para la historia van a quedar como unos genocidas. Aramburu e Isaac Rojas, bueno, el almirante Isaac Rojas.
0: O sea, bien, que ella los hubiera condenado a cadena perpetua.
1: Y lo dijo
2: dijo que era un delito de lesa humanidad.
1: Y además propuso que las escuelas públicas incluyeran este suceso como un hecho histórico para no olvidarlo.
2: Una cuestión que no sé, capaz que vos que sos historiador o profesor de historia,
1: ya me queda grande
2: ¿hay alguna investigación en curso o que se haya hecho y quedó empantanada o como sea la situación sobre los bombardeos de Plaza de Mayo?
1: No, pero esto es un buen antecedente.
2: Sí, porque los bombardeos de Plaza de Mayo es algo ocultado,
1: lo que sí,
2: sepultado por el poder, y hubo más de 300 muertos.
1: Creo que en el 2013 o 2014 se hizo un estudio de cuántas víctimas subieron, y ya ahí, bueno, contactados, digamos, que son 308 víctimas.
2: Claro.
1: Que pueden ser más también, pero 308 víctimas son con nombre y apellido, ¿no?
2: Exactamente.
0: Bien. Bueno, vale recordar entonces que hoy Erick Alcaño estará un poco más temprano, pasada las 18:30, 18:40 aproximadamente, y que tendremos un primer bloque con un invitado que saldrá vía telefónica, de manera que vayan preparándose los oyentes para que sea un esquema de programa diferente, porque Eric no estará sobre el final del programa.
2: Claro, claro.
0: ¿Habías dicho a qué se va a dedicar Eric Alcaño?
2: Bueno, va a hablar sobre los procesos políticos en Latinoamérica.
0: Perfecto.
2: En función de los recientes resultados electorales en la República de Perú,
0: Colombia.
2: Lo que aconteció, que ya el candidato perdidoso, el nuestro, ya reconoció formalmente la derrota. Y sobre la perspectiva que se abre en Brasil, que es estratégica, ¿no?
0: Exactamente.
2: Hasta donde se sabe, se trata de una elección muy pareja.
0: Atravesada por la incertidumbre.
2: Exactamente. Así que sobre eso va a desarrollar su análisis, su columna, el compañero Eric.
0: Perfecto. Calcaño. Bueno, vamos a irnos a la música, el primer tema de la tarde. Lou Reed con Rey de la Guerra, Rafael.
2: Claro, es muy interesante. Los que tengan ganas de gastarse un tiempito y buscar la letra en castellano en Google, porque él hace una equiparación ubicándose él como un rey de la guerra, y cuando habla de la guerra no habla solo de lo bélico en términos de confrontación, de guerra mundial y esas cosas, sino de guerra en términos del poder que se ejerce por ciertos personajes, instituciones en la sociedad. Entonces él invierte la carga.
0: Bien.
2: Y muy poéticamente se ubica él como un rey de la guerra.
0: Ajá.
2: Pero de otro tipo.
0: Bien.
2: Y además desarrolla en la historia qué haría él si no se subordinan los malos a su designio.
0: Bien, bien.
2: Es muy interesante.
0: Genera curiosidad.
2: De una alta creatividad de Lou Reed.
0: E ir a buscar la traducción de la letra. Entonces, Lou Reed con Rey de la Guerra.

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0: Hoy dos negros peronistas en el aire de la 99.7, aire 99. Ya estamos en conexión, como habíamos dicho al comienzo, con nuestro primer entrevistado de la tarde, que es Mario Cambio, integrante del Movimiento de Defensa del Petróleo. Mario, buenas tardes, muchas gracias por prestarse a la nota.
2: ¿Cómo les va? Buenas tardes, un gusto estar con ustedes.
0: Muy bien, aquí Rafael Rubio, Rodolfo Canini y Ángelo Freddy, quien le habla. Estamos en un rubio y dos negros peronistas para hacerles algunas preguntitas con relación al tema gas, petróleo y demás. Y Rodolfo Canini es el primero que sale con la primera pregunta.
3: Hola Mario, ¿cómo estás? En principio, agradecerte y decirle a la audiencia que estamos hablando con un cuadro político, diría que escaso existen cuadros políticos como vos en nuestra sociedad, y luchador sobre todas las cosas, dirigente del Partido del Trabajo y el Pueblo, y un compañero muy comprometido también con el tema del petróleo, ¿no? Como bien sabés, Mario, ayer hubo sesión acá en la Cámara de Diputados, en la legislatura, y por amplia mayoría votaron a favor del acuerdo que había presentado que presentó el Ejecutivo, en este caso Rolando Figueroa, a la legislatura, un acuerdo que nosotros, y creo que vos también, evaluamos como una entrega total, principalmente porque se baja las regalías a la digamos a la mitad, ¿no? Del 12 al 7 y pico, al 7,5%. ¿Cómo lo vivís vos a esto? ¿Qué reflexión podés hacer?
2: Bueno, primero te agradezco la presentación, no sé si será para tanto, pero
3: no exageré,
2: a mí me gustaría, antes de ir al tema ese puntual, me parece que vale la pena hacer contextualizar un poquito todo el tema de hidrocarburos, porque acá lo que nos ha estado pasando es que el plan del gobierno de Milei y Marín, que hoy preside YPF, la YPF de mayoría estatal, se han dado una serie de pasos que vale la pena tener en cuenta, ¿no? Primero porque Marín, uno de Milei y Marín, que hoy preside YPF, la YPF de mayoría estatal, se han dado una serie de pasos que vale la pena tener.

0: se retiró del trabajo que estaba haciendo YPF en todas esas provincias para concentrar la actividad en Vaca Muerta. Eso trajo ya consecuencias muy serias en todos esos sectores, en Chubut, en La Cera, Caleta Olivia, Catril, el sur de Mendoza, hubo 500 despidos en Mendoza, hay cerca de 6.000, 7.000 trabajadores menos en la zona norte de Santa Cruz, porque el eje es lograr mayor rentabilidad y concentrar todo el esfuerzo en Vaca Muerta, en este plan que se podría llamar un plan de saqueo, donde la segunda cosa que hicieron fue modificar la ley de hidrocarburos, donde sacaron lo que es la soberanía energética para dar libre disponibilidad de lo que se saque a las empresas que van a trabajar sobre Vaca Muerta principalmente. Lo tercero que hicieron fue poner elevar los precios internos y los precios externos, igualarlos, con lo cual nosotros lo que nos está pasando es que nosotros estamos pagando el combustible, creo que estamos en tercer lugar después de Chile y después de Uruguay, cuando ellos no tienen una gota de petróleo, y nosotros estamos pagando los combustibles caros, la energía cara, porque eso lo hicieron para poder hacer estos contratos de largo plazo donde dan garantía de que la exportación se va a mantener, no importa lo que pase internamente. O sea que han maximizado, una idea de maximizar a fondo la renta de la petrolera, y como si fuera poco, eso de ya lo modificaron con la ley base, y ahora, después con el RIGI, ahora están discutiendo el super RIGI, ¿no? El régimen de incentivo a las grandes inversiones, con lo cual les dan una cantidad de beneficios a esas compañías petroleras para que vengan, saquen, inviertan, dicen ellos, pero hay que tener claro que hasta ahora, antes del RIGI, todo el desarrollo que se hizo en Vaca Muerta se hizo sin ningún tipo de exenciones impositivas o derechos, digamos, derechos aduaneros, y que incluso nos va a traer problemas muy serios de que todo lo que se pueda exportar a partir del tercer año ni siquiera van a pasar los dólares por el Banco Central. Es decir, es una economía, armaron un esquema de economía de enclave para sacarnos todo lo que se pueda en el menor tiempo posible, y a partir de ahí, desde ya, eso es una renta fenomenal, una super renta fenomenal para las compañías, y de eso va a quedar muy poco para nosotros, para Argentina, para la provincia, desde ya que siempre hay algo que derrama porque hay un poco de trabajo, porque la actividad está en expansión y demás, pero el proceso, lejos de ser un proceso de agregado de valor, es un proceso prácticamente de primarización de la economía, como otros rubros tipo la minería o la exportación de granos. Ese es el modelo donde se da este acuerdo con el GNL, ¿no? Es importante porque es importante tenerlo en cuenta, porque esto va a tener perjuicios muy importantes, porque son compromisos a 30 años, y entonces vamos a tener algunos inconvenientes de poder apropiarnos de esa renta para hacer lo que deberíamos hacer, que es agregar valor, industrializar, hacer una cantidad de cosas que esa riqueza nos queda a nosotros. Bien. Y podamos desarrollarnos como país, como pueblo y como provincia.
1: Bien, Mario, te habla Rafael Rubio. ¿Cómo te va? Buenas tardes y muchas gracias por la nota. La pregunta que te quería hacer es la siguiente. En el ajedrez las blancas mueven y por lo general las negras se defienden y contraatacan. Acá las blancas están desatando una ofensiva total, y las negras, entendiendo como las organizaciones políticas y sociales del campo popular, están como adormecidas. ¿Vos cómo lees esa situación política, las razones que hay de la poca resistencia que tienen las blancas, que están jugando prácticamente solas?

0: Bueno, es vasto el tema, ¿no? Pero yo te diría lo siguiente, mirá. Primero que lo que pasó ayer, más allá de que se haya aprobado, prácticamente vos pensás que nosotros nos enteramos de que estaba que se iba a tratar el tema del GNL hace, no sé, menos de 10 días.
1: Sí, sí.
0: Prácticamente no se conocía. Incluso nosotros habíamos hecho un encuentro el día 6 de junio con el tema soberanía, el tema del trabajo, la producción, el federalismo, que estuvo muy interesante, donde discutimos todos estos temas, y todavía no se conocía este proyecto que se iba a llevar a la legislatura. Y yo creo que vos fijate que efectivamente es un momento difícil, porque la verdad que lo que ha hecho el gobierno nacional de ofensiva contra las organizaciones, contra los sindicatos, contra todos los derechos, no es que eso no ha impactado y no tiene consecuencias. Pero lo que no ha pasado, yo lo estaba mirando al revés, justamente ayer, porque en tan poco tiempo hubo una reacción muy importante. Porque una cosa es una declaración que se puede hacer o que hacemos todos, pero ayer se movilizaron cerca de 5.000 personas, poniendo otra voz, porque viste que acá parece que estamos en un cumpleaños. Esto es una cosa que está, todo va para arriba, esto es una cosa fenomenal, van a venir las inversiones, nos van a llevar las inversiones, vamos a tener para hacer vivienda, esto, el otro. Y resulta que apareció por primera vez una voz que dice, pará, esto no es tan así. Y nosotros lo ponemos en discusión. Yo creo que eso fue muy importante lo que pasó ayer.
1: Sí.
0: Porque como bien dijo Carlos Quintriquillo ayer, dice, bueno, lo van a aprobar, eso fue en la mañana, pero los partidos tienen revancha. Y efectivamente acá el problema es centralmente político, ¿no? Porque vos, ¿por qué? Porque nosotros que hemos luchado tanto para tener una YPF estatal, cuando se hizo la expropiación del 51%, dijimos, muy bien, hay que ir por el 100, pero mirá lo que nos está pasando hoy, que la empresa de bandera, de mayoría estatal, es el mascarón de prueba de este proyecto. Es el principal lobista para que las empresas, para que todas las compañías petroleras vengan a sacar la semejante renta que se está produciendo y la que se va a producir. Entonces, evidentemente el problema no alcanza con eso. Acá el problema es político, quién dirige la política, quién y qué política se lleva adelante. En mano de Milei y en mano de Marín, que es un hombre que 35 años jefe de exploración y explotación de este petróleo, está claro que no tenemos buen destino. Pero también es verdad de que lo que pasó ayer es una voz muy importante, porque yo creo que ha despertado lo siguiente. O sea que hay dinero, hay plata, bueno, ¿quién se va a apropiar de esa renta? Esa va a ser la pelea que viene para adelante. Y cuando haya condiciones políticas diferentes para poder cambiar el gobierno, y bueno, habrá que revertir muchas de estas cosas que son realmente tremendas para el conjunto del pueblo, para la producción nacional, para tener una Argentina autónoma, independiente, y vamos a tener que hacerlo. No hay otra. Yo en ese sentido tengo mucho optimismo, te digo.
1: Para ir cerrando, Mario, bien sí. Describías vos que la que YPF, que una empresa, debiera tener un desarrollo, una incidencia con una visión estatal, con una visión patriótica, si se quiere. Sin embargo, claro, es todo lo contrario. Ahora, si YPF no se lleva la guita, Rolo Figueroa, no sabemos si se lleva la guita, pero la provincia seguro que no. ¿Quién se lleva la guita con nombre y apellido? ¿Para quién se está trabajando con nombre y apellido?
0: Y mira, yo te digo lo siguiente, vamos a sacar esta cuenta para que tengamos dimensión. El año pasado, no sé si fue al principio de este año, no, el año pasado, Marín dio un dato que era muy difícil de conseguir, que es el siguiente. ¿Cuál es el punto de equilibrio a partir del cual empiezan a ganar las compañías petroleras en cuanto al precio del barril? Y él dice en ese momento, porque es un gran propagandista, viste que está en todos los medios permanentemente, uh-huh. y demás, dice, el break even, o sea, el punto de equilibrio a partir uh-huh. de que se empieza a ganar, son $26, entre $26 y $35, ponele 40. Uh-huh. O sea, ese es el momento a partir del cual empiezan a ganar las compañías. Imagínate vos que si nosotros tuvimos, ahora estamos más o menos en los $80,
1: el barril de petróleo, digamos.
0: Uh-huh. El barril de petróleo uh-huh. quiere decir que por cada barril se están llevando de renta nada más y nada menos que $40, y a medida que aumenta, mucho más. Uh-huh. Si haces esa cuenta por la producción que tenemos en la Argentina, estamos hablando de 18 mil o 20 mil millones de dólares al día de hoy. Uh-huh. ¿Quién se la lleva? Y se la llevan las compañías petroleras principalmente, ¿no? Después están todos los grupos o los sectores que trabajan vinculados a la actividad, que si vos mirás, ¿quiénes son las empresas que fracturan? Uh-huh. HP, Naval, ese, la mayoría son empresas norteamericanas que tienen la tecnología y el dominio de la actividad, uh-huh. cosa que podríamos desarrollar nosotros y hacerlo, porque lo necesitamos. Uh-huh. O no somos capaces de hacerse lo mismo en el caso de la fractura. Son empresas, las tres que hay son norteamericanas. Uh-huh. Y para que te des una idea, en la Argentina, en Mar del Plata, por ejemplo, hay una empresa que hace bombas que funcionan a gas para poder hacer fractura hidráulica, que es de tecnología argentina. Quiere decir que la podemos hacer nosotros. ¿Por qué necesitamos que vengan estas compañías que se llevan una parte de esta renta que es importante? A las provincias le queda poco, uh-huh. le quedan 12%, que era, tenía lógica, como decimos entre los muchachos que siempre hablamos. Exacto, uh-huh. porque el riesgo exploratorio era muy alto. Uh-huh. Pero ahora no hay riesgo exploratorio. Uh-huh. Ahora saben dónde está la roca, perforan y sacan.
1: Mario.
0: Y es una renta fenomenal.
1: Bueno, encantaría seguir charlando y te invitamos públicamente para que estés presente en cuando puedas. Ese era el anhelo, pero bueno, por razones personales tuyas, no pudimos. Pero te vamos a invitar en otra oportunidad para profundizar este tema, porque nos interesa mucho. Pero bueno, ahora tenemos que irnos a la tanda. Me están avisando acá el operador. Así que bueno, queda el compromiso de venir acá a la radio y charlar más distendidamente por más tiempo, bueno, también, ¿no?
0: Me gustaría mucho, y disculpa que no pude estar presente ahí, que no, es más lindo conversar, conversar por ti.
1: Está bien.
0: Bueno,
1: te mandamos un abrazo.
0: Buenas tardes, gracias. Gracias. Saludos a toda la muchachada.
2: Un abrazo, gracias. Gracias. Chao. Así pasaba Mario Cambio, del Movimiento de Defensa del Petróleo, por un rubio de negros peronistas. Nos vamos a ir a la música, no sin antes anunciar que, por suerte, Ecuador pasó al frente en el partido con Alemania, va ganando 2-1, y ojalá sí se sostenga el marcador hasta el final del partido. Estamos todos festejando el triunfo parcial del equipo sudamericano. Llega la música con otro sudamericano, un rubio de negros peronistas. Es Raimundo Fagner, Fanatismo.

0: 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Un rubio y dos negros peronistas en la tarde de Neuquén Capital, 99.7 la radio, aire 99. El teléfono para mandar mensajes 2995-486-656, 2995-486-656. Y hoy el programa tiene una inversión en los tiempos y arrancamos por lo que generalmente es el postre o la cereza del helado, que es la columna de nuestro querido columnista internacional.
1: O la molleja del asado.
0: Que sería lo más importante y más sabroso. Eric Calcaño desde Buenos Aires, buenas tardes.
2: ¿Qué tal? Buenas tardes. Pero ¿para qué una cereza en el helado con el frío que hace?
1: A vos te entusiasmó más la molleja, me parece.
2: Deja, Chori, Tinto, compañero.
0: ¿Cómo va, Eric? Respeto.
3: Hola.
0: Digo,
2: acá estamos.
0: Ahí está.
1: Bueno, Eric, queremos que nos des tu semblanza, tu análisis, tu visión sobre el proceso político latinoamericano a la luz de los resultados electorales en Perú, en Colombia y lo que se viene en Brasil, que es una elección que está complicada por los datos que tenemos acceso, ¿no? Y sobre todo esta cuestión de la injerencia de empresas extranjeras en el manejo del proceso electoral, que a mí me parece, además de nefasto, que es como jugar de visitante con el referí puesto por el adversario o el enemigo, ¿no?
2: Absolutamente, pero lo dijiste todo. Es la consecuencia de años de pensar que se podía subcontratar el conteo de una elección, que buenos gobiernos como el de Petro en Colombia de repente se encuentra mano a mano el sucesor con este muchacho de extrema derecha, o lo que se viene en Brasil, que es inexplicable por la defensa del bien común que ha hecho Lula y que ha mandado el mensaje a los Estados Unidos que no se metan en las elecciones brasileñas, cosa que por supuesto los norteamericanos van a hacer, porque claro, en esta lista de Kill Bill estamos todos, los nacionales y populares, y por eso reivindico a Hamás el sufragio universal, secreto, en papel, en sobre, a la urna y con el recuento de los fiscales partidarios y de las autoridades de mesas. ¿Por qué ir rápido? Exacto. Hay cosas en las que no quieren ir rápido. Por ejemplo, en el amor. En la parte más carnal del amor, ir rápido no parece ser.
1: Sí, o degustando un muy buen vino o un muy buen whisky. ¿Por qué ir rápido?
2: Bueno, es que estamos presas del aceleracionismo, que es un poco la cobertura teórica con la que el fascismo de Thiel, de Elon Musk, de Donald Trump, de Javier Milei y de toda la extrema derecha internacional se agolpa diciendo las cosas hay que hacerlas rápido. No importa que sea un jardín de infantes o un campo de concentración, hay que hacerlo rápido. En general la gente que piensa eso suele hacer campos de concentración más que jardines de infantes. De hecho, los centros clandestinos de detención tienen como siglas CCD, y ahora estamos en CCD, pero que son campos de concentración digitales.
1: Claro.
2: Recordemos la historia, que Auschwitz fue posible, entre otras, por gracias a la IBM y a las fichas perforadas, puesto que los prisioneros tenían su número de tatuado, y que cada número significaba algo.
1: Exacto.
2: Es el primer género digital, ¿no? Como Exacto. le gusta a Petovelo. Bajo las cuestiones técnicas nos están metiendo decisiones políticas. Eso el Papa habla bastante en la encíclica, está bastante buena. Pero me parece que es una ingenuidad ir a pelear en el terreno del enemigo con las armas del enemigo y el libreto del enemigo. Más allá de que uno pueda hacer un buen gobierno, que hay que hacerlo, hay cuestiones que se dirigen por décimas o por 2% entra en el campo del posible fraude.
1: Exacto.
2: Y es ahí donde nosotros venimos a defender una democracia que es solo democracia de nombre. En Perú. Ah, en Perú no, pueden tener 15 presidentes por año, pero hace 15 años que no cambia el presidente del Banco Central. A ver, ¿qué es necesario hacer un dibujo? Simplemente que las relaciones de facto, ahora, las relaciones de dominación de facto, ahora quieren ser relaciones de dominación de iure, es decir, con leyes votadas.
1: Exacto.
2: Como el RIGI, Super RIGI, que son, a ver, que claramente es una perversión de las instituciones, una entrega del territorio, y que sí, es, hay que decirlo, creo, con voz clara y fuerte, que este es el fascismo del cual el mundo tardó muchísimo tiempo y muchísimas pérdidas en deshacerse.
1: Eric,
2: y vuelve en mano técnica.
1: Esto que decías vos de la rapidez, hay un sociólogo, creo que se llama Helmut Rosa, que es un alemán, que él dice que es uno de los condicionantes principales del actual capitalismo, ¿no? del sistema capitalista, el tema de la rapidez. Es como una trampa. Y esto, si lo anexamos a lo que estamos viendo, ¿no? Que la mitad o más de la mitad de Latinoamérica está cayendo a manos fascistas de ultraderecha, bueno, como quiera denominarlo. A mí no me gusta decirlo de derecha porque me parece que los de derecha o los liberales algo quieren a su país. Esta gente no quiere a su país, no quiere en lo más mínimo, detesta a sus pueblos. Así que podríamos llamarlos colonialistas. Yo digo, ¿no hay detrás de todo esto una recolonización, un periodo de recolonización de América Latina?
2: Absolutamente. De hecho, el fascismo fuera de Europa es la colonia, es lo que hicieron en África.
1: Claro.
2: Es ese sistema por el cual todavía las llamadas democracias europeas occidentales practican aún determinadas prácticas democráticas, fronteras para adentro, pero que no tienen empacho en establecer los imperios más sanguinarios cuando se lo requieren los intereses del establishment de cada uno de los países. Lo que pasa es que nosotros, que como peronistas que bregamos incesantemente por la burguesía nacional, para la burguesía, para crear una burguesía nacional, los países europeos la están perdiendo, porque eso ya es una cuestión de poder internacional, de poder financiero, de poder digital, en el cual establecen bajo normas técnicas lo que son decisiones políticas. Y eso el Papa lo dice muy bien. Lo dice muy bien cuando dice: toda tecnología lleva implícita los valores de quien la diseñó.
1: Claro
2: que la técnica es neutra y se puede hacer más o menos todo y cualquier cosa. Hay una decisión política, pero como estas personas odian toda otra política que no sea la de ellos, estamos frente a una encrucijada existencial, no solo como país, sino como personas. Estamos arrojados al ser, diría un Heidegger cañano uruguayo, como el sociólogo este Helmut, ¿no? Porque te llamas Helmut o sos alemán o sos uruguayo, no hay
1: mucha más posibilidad. De Múnich a Montevideo.
2: Claro. Y es uno, y bueno, ¿acaso en Montevideo no se pueden comer frankfurters? Ahí está Herbert Marcuse, que desde la cocina que sirve como Walter Benjamin, pero La cuestión es que es un discurso que se impone. Ha llegado una de esas cosas, que esos videitos de Instagram, de la Deutsche Welle, una vez más. ¿Cómo se diría? A ver, ¿cómo se diría en alemán? No sé, nuestros amigos, nuestros queridos amigos. Our friend, bueno, no sé. El asunto es que me llegó una secuencia de la Deutsche Welle diciendo que los 18 y los 35 años un 20% de personas habían consultado con ChatGTP qué votar en las elecciones, y que después también en Europa se había dado un porcentaje, 10 o 12, de personas que le preguntan a la inteligencia artificial qué tienen que votar. Lo interesante es lo que contesta la inteligencia artificial.
1: A ver.
2: Porque ahí la más elaborada hace una presentación de los candidatos y dice, bueno, elegí lo que quieras. Pero Gemini y Grok, Gemini de Google y Grok de Elon Musk, directamente te dicen por quién tenés que ir a votar.
1: Claro, directamente.
2: Entonces, ¿para qué pensar si está la inteligencia artificial?
1: Circuló la información, que después yo al menos me perdí si está confirmado o no, que el señor Milei le iba a dar a una empresa israelí el manejo del procesamiento electoral en la Argentina. ¿Vos tenés alguna información si eso está en curso, si ya se concretó, era una idea alocada o qué pasó con eso?
2: Mirá, lo que veo es lo que todos podemos ver en la prensa, en los diarios. Efectivamente se habla mucho de eso, lo cual, dado que el actual régimen en la Argentina sigue la línea de cuanto peor, peor, no lo dudo. Si entregan el agua a Mercolot, eso fue el gobierno anterior, perdón,
1: sí, claro.
2: Si entregan las tierras con el RIGI, los recursos con el Super RIGI, y todas esas cuestiones, es seguro que van a dar la supervisión, el conteo de las elecciones a una empresa israelí en este caso, como es una empresa española ahora. Es una locura. Pasó la década infame y dice, se pasaron tres pueblos.
1: Claro.
2: Pero la década infame va a pasar a ser uno de los momentos de mayor brillo de la argentinidad. Es terrible lo que se está haciendo.
1: ¿Qué diría Calabrini Ortiz, no?
2: A Calabrini Ortiz, Calabrini, Jaureche, todos los grandes pensadores nacionales que nos han significado a través de los años y de los siglos, qué poca voluntad de existir, porque en el fondo es renegar de la propia vida, de la propia existencia, del punto de vista, por supuesto, técnico, tecnológico, tecnocrático, aceleracionista. El aceleracionismo me hace acordar mucho a Marietti, que era uno de los pontes del futurismo, que fue el movimiento estético que acompañó a Mussolini.
1: Claro, claro.
2: La ley Acerbo, de hecho, que es la que le permite a Mussolini ganar la mayoría en la Cámara italiana, en Montecitorio, lo logra con el 25-30% de los votos, ya tiene el 60% de las bancas. Y es lo que se está votando en este momento, se está en Argentina. Con todas las leyes que se votan, lo único que se hace es convertir al Estado en un escribano que defenderá los derechos de propiedad de las multinacionales que se están haciendo con nuestros recursos naturales, desde el punto de vista del extractivismo minero, petrolífero, agrario. Pero por si no lo sabían, Sergio Bagú, un gran historiador argentino ya fallecido, escribió un libro llamado La estructura social de la colonia, que hablaba de cómo era la época antes de la independencia, y que era un régimen extractivista. Y el régimen extractivista no necesita obreros especializados, ni maestros, ni médicos, ni científicos. El régimen extractivista necesita esclavos.
1: Claro.
2: Y eso a lo que nos están llevando, a la esclavitud.
1: Eric.
2: Y hay pueblos a veces que se suicidan.
1: Claro, exacto. Con eso vamos a terminar el bloque, Eric, porque el tiempo se ha agotado.
2: Bueno, una nota optimista, igual estoy leyendo
1: Dostoyevsky. Sí, siempre en la línea optimista. Eric, muchas gracias.
3: Fuerte abrazo, Eric.
1: Abrazo, Eric. Abrazo grande. Así pasaba Eric Alcaño por los micrófonos de Un Rubio y Dos Negros Peronistas. Nos vamos a la música y después viene la tanda. Llega Chavela Vargas, El último trago.

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0: 19 horas 3 minutos en la tarde de un rubio y dos negros peronistas por la 99.7 Aire 99. 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Esto es Un Rubio y Dos Negros Peronistas, y habíamos dicho al comienzo que íbamos a tomarnos unos minutos para hablar un poco de lo que va aconteciendo en el Partido Justicialista de Neuquén, Rodolfo, como una muestra, digamos, de bolsillo de una crisis que también a nivel nacional padece, transita, atraviesa el Partido Justicialista.
1: Si encuentro la llave, empiezo.
0: ¿Arranca o no arranca?
1: Es la pregunta. Es un chiste peronista local.
0: Exacto. Si no, nos quedamos en la vereda, entramos.
1: Sí, sí. Bueno, está expuesta, es una quebradura expuesta, se podría decir esto, ¿no? Uh-huh. Porque ayer, antes de ayer, sacó un comunicado el Consejo Partidario Provincial, dirigido por Assad, conducido, uh-huh, o no tanto, pero él es el que está en la cabeza y es el presidente, apoyando lo que ha presentado y lo que se votó ayer en la legislatura, que es el acuerdo YPF provincia del Neuquén, que es, uh-huh, para sintetizar, lo principal es la rebaja del, digamos, de las regalías casi a la mitad. Es lo que estuvimos hablando con Mario Cambio. E insta en ese mismo comunicado a que los tres diputados peronistas que hay, uh-huh, en la legislatura neuquina voten a favor. Bueno, no le salió la jugada porque los tres votaron en contra, ¿no? Uh-huh. Hoy, dentro de un rato vamos a tener a Lorena.
0: Bueno, o sea, no, que él llamaba a votar a favor.
1: A favor. Y los tres diputados provinciales votaron en contra. Bueno, uh-huh, evidentemente hay un problema ahí entre la conducción del partido y el resto, evidentemente, o por lo menos la parte institucional de la legislatura. Y como cosa tragicómica, diría yo, y por eso decía, si no encuentro la llave no arranco, sacó un comunicado el Consejo Local, de local me refiero a Neuquén Capital, del Partido Justicialista, digamos, criticando a ese acuerdo y dar los argumentos. Obviamente está muy bien los argumentos, pero al principio del comunicado, uh-huh, explica que se tuvieron que reunir en la vereda, y parece que no es la primera vez, porque no le han dado la llave del local partidario, digamos. Bueno, pues suena a risa, pero en la situación que estamos me parece que es trágico eso, ¿no?
0: Exactamente.
1: Bueno, esta es la situación del peronismo local, ¿no?
0: Entre que se apoya un acuerdo absolutamente contrario a los intereses del pueblo neuquino, por un lado, y los que no encuentran la llave para ingresar, sí, al local, por el otro.
2: Ah, sí, pero sí, además de la cuestión, yo diría, edilicia, ¿no? De no poder entrar a mi casa porque, exacto, mi hija se llevó la llave, una cosa así. Lo que está ausente es la política, uh-huh, porque en esta circunstancia donde Rolando Ceferino Figueroa impulsa y logró la aprobación de un acuerdo ruinoso, uh-huh, en términos históricos y estratégicos, uh-huh, para el pueblo de Neuquén, circunscribir el problema a no tener un lugar físico para deliberar, uh-huh, es la verdad una señal de impotencia política en todo su esplendor.
0: Exactamente. Porque ni siquiera la iniciativa, ponele como en otros tiempos, de algunas patadas voladoras a la puerta.
2: Por supuesto, no hay puerta que resista no el embate de 5 o 6 militantes y listo. Pero yo digo, la falta de convocatoria Porque es cierto lo que decía Mario Cambio, de que hubo una movilización numerosa, digna, de unos 5.000, es un número, yo no me animaría a cuantificarlo, claro, pero claro. De convocada por los sindicatos. Ahora, en términos políticos, el peronismo neuquino no generó ninguna propuesta, ninguna iniciativa, una asamblea popular, algo en los barrios, una campaña de pintada, lo que sea, que es para el peronismo son cuestiones bastante habituales, forman parte de su cultura política.
0: Exacto.
2: Es decir, con declaraciones no paramos al fascismo. Y yo lo que veo es impotencia política. Ahí está el problema, más allá que eso se expresa en este asunto de la llave.
0: Claro.
2: Como nota de color, digamos, ¿no? Pero lo más grave es la falta de iniciativa política.
0: Veía ahí también, en esta intención de hacer alguna suerte de paralelismo con lo que pasa a nivel nacional con el Partido Justicialista, que por un lado la caracterización, digamos, del adversario político, en este caso un sector del peronismo neuquino, caracterizando al acuerdo YPF provincia de Neuquén como algo ruinoso, algo inconveniente, algo dañoso para los intereses del pueblo neuquino, y por 30 años, esa caracterización no se condice con la política que se lleva adelante. Todos, digamos, a nivel nacional también pasa esto, ¿no? La caracterización que se hace por momentos de dirigencia nacional con relación al gobierno nacional no se condice con las políticas, o por lo menos con la intención de llevar adelante hechos políticos que tengan que ver con esa caracterización. Finalmente, pareciera que es una enunciación de principios, un regodeo en la crítica, una suerte, hasta te diría, de sobreactuación con relación a lo que se ve que es la gestión del gobierno nacional o la gestión en Neuquén de Rolando Figueroa, y después es la me falta la llave. Sí. No me dieron la llave, sí. O el silencio.
2: O en el caso reciente de nuestro fallido gobierno encabezado por Alberto. La correlación de fuerza no nos daba, como si eso fuera algo inmutable, inmodificable, pétreo. Entonces estás condenado porque la correlación de fuerzas en un momento de la historia te impide cualquier proyección futura, ¿no?
0: Exactamente, es como un fenómeno que yo diría, desde cierta pretensión psicologista, propio de un episodio de impotencia.
2: Claro.
0: Lo que pasa es que son episodios repetidos de impotencia.
2: Sí, y además son manifestaciones de impotencia donde en momentos donde se están llevando puesta a Neuquén y a la Argentina.
0: Exactamente.
2: No es simplemente una ley que estamos en desacuerdo, que estamos en contra, sino que es un proceso donde están convirtiendo a la Argentina en una neocolonia.
0: Exactamente.
2: Entonces estamos en una situación donde hay que poner los huevos y los ovarios. Y están ausentes esas glándulas.
1: Sí, vos bien decís que nos están por convertir. Yo creo que ya somos colonia, pero vamos a ser más
0: benévolos.
1: Nos llevan a ser una colonia. Ahora, yo no escucho a ningún dirigente, y de los nuestros tampoco, hablar claramente de eso. Cuando en estas últimas semanas que hubo elecciones en diferentes países latinoamericanos y que fueron cayendo a través del voto, uno puede cuestionar, decir, bueno, la mitad votó a uno y la mitad votó a otro, la mitad votó a ser colonia y la mitad votó a ser patria, y esto pasó en Colombia el último domingo, en Perú, y pasó en la Argentina. Y nosotros maltratamos a los países que habían logrado, de alguna manera, por lo menos plantarse como soberanos, como fue el caso de Nicolás Maduro en Venezuela, que ganó una elección y nosotros le pedíamos
2: casi como a Moyano,
1: pedíamos las actas y qué sé yo, sumándonos al coro de todos los vendepatria y colonialistas de Latinoamérica. Entonces, lo que yo no veo acá, está definido el proyecto de colonia, y el proyecto de colonia lo encabeza Milei. Lo que yo no veo, la un proyecto de nación, un proyecto de patria, un proyecto nacional que tuvo el peronismo, no lo explicita nadie, hace algunos esbozos el propio por ahí Axel Kicillof, pero no veo otros otros actores hablando claramente del tema este, ¿no?
0: Mira, pensaba en las palabras del Indio en alguna de sus canciones, donde reivindica la resistencia, ¿no?, como la dimensión más hidalga
2: de la vida,
0: ¿sí?, de la vida, ¿no? Digo, yo ni siquiera pretendo a esta altura del partido, de cierta dirigencia peronista, ni siquiera pretendo que a estos trágicos episodios que estamos viviendo en términos de política económica y política social de parte de Milei, que a eso que nos acontece como tragedia se anteponga un proyecto claro. Yo ya ni siquiera les pido eso, pero por lo menos resistir, y resistir de manera clara, no el silencio, no me falta la llave. Es realmente algo del orden de la orfandad política y, por supuesto, de una clara e inocultable tragedia en la representación de los intereses del pueblo argentino.
2: Yo, por ejemplo, más allá de que lo de Adorni es porque está en desarrollo, es un episodio que atrae muchas atenciones, y están pasando elefantes por el costado, ¿no? Entre otras cosas, la hidrovía fue entregada, claro, a la empresa belga y a los Neus.
0: Exacto.
2: Pero, digo, si uno analiza la conducta política del peronismo en el Congreso, no hubo quórum, no dio para la interpelación. Ahora, ¿y cuál es la política si te falló? Lo institucional, no te dieron los números. En la calle, nada.
0: A eso
2: ninguna
0: me refiero.
2: Ninguna iniciativa. Una especie como... yo me acuerdo la CTA en su momento, lanzó una suerte de plebiscito para el seguro de empleo y formación y demás, que se votó en todos lados, con el apoyo de Kirchner, entre otros. Ahora, inventa algo. La política no termina en el recinto de la Cámara de Diputados o de Senadores.
0: Exacto.
2: La política está en la calle, en las universidades, en los sindicatos, en los barrios. Ahora, ahí, cero iniciativa. Entonces, la gente ni se enteró, muchos, con lo que se está viviendo, lo que pasó en el Congreso, en la Cámara de Diputados, las transondas y demás, es más, mete todo en la bolsa mucha gente, son todo lo mismo. Entonces hay que tener iniciativa política, un poco de creatividad política. Pareciera que hay una impotencia generalizada, ¿no?
0: Exactamente, todo un palo, y así es el tema que nos va a sacar de este...
2: Volviendo al indio.
0: Todo un palo, los redondos de ricota en un rubio y dos negros peronistas.

es un rubio, dos negros peronistas. Continuamos en un rubio y dos negros peronistas, tarde del 25 de junio, estamos ya transitando la última, no diría media hora, un poquito más de media hora nos queda de programa. Estamos a la espera de nuestra invitada del día de hoy, en términos presenciales, aquí en los estudios. Esperamos contar con la presencia de Lorena Parrilli, pero mientras tanto vamos a hablar un poquito de aquello que se presenta como un momento absolutamente provechoso de la economía argentina y de la situación económica y financiera. Sin embargo, los datos contradicen el discurso oficial, el discurso del gobierno nacional, que es absolutamente inconsistente, teniendo en cuenta que los sectores que generan mucho más empleo, como es la industria y el comercio, día tras día dejan gente en la calle. Uno de los últimos datos son 120 empleados de los peajes en la ruta 226, ruta concesionada, y han quedado en la calle 120 trabajadores, porque va a haber peajes electrónicos, automáticos. Sabemos que en Córdoba la crisis con relación a la actividad industrial y comercial tiene que ver con un 15% de aumento en la quita salarial y en las suspensiones. Está la firma del Superrigi, que es una entrega de la renta nacional, dándole la libre disponibilidad de la renta a las empresas, que ni siquiera, en un momento, ni siquiera va a pasar por el Banco Central de la República Argentina ese dinero. Pero no por eso no hay que dejar de mencionarlo, la situación absolutamente ruinosa con relación a los jubilados, con relación a la renta, a las empresas, que ni siquiera, en un momento, ni siquiera va a pasar por el Banco Central de la República Argentina ese dinero. Ya sabemos, pero no por eso no hay que dejar de

0: que empezó, por ejemplo, Clarín, ya no a dedicarse más a la estupidez supina de Adorni, ahora todos los días se dedican a Insaurralde, pero son todos temas para tapar estas otras cosas que están sucediendo de fondo, que es mandar a la calle y empujar a la miseria a millones de argentinos en de manera diaria, consuetudinaria, sin el menor tapujo, con la complicidad de gobernadores peronistas y no, que le dan los legisladores, le dan los votos para que sigan adelante con estas políticas de entrega y neocoloniaje. Sí, Rafael.
1: La destrucción del tejido industrial que viene haciendo este gobierno es inédita. Ha superado con creces al proceso de desindustrialización que sufrimos en el periodo de Carlos Saúl.
0: Exacto.
1: Hay más de 24.000 empresas que han cerrado, digamos, desde que arribó Milei al gobierno.
0: Uh-huh.
1: La gran mayoría son pequeñas y medianas empresas industriales, que son además las que más mano de obra incorporan.
0: Exacto.
1: Ni hablar de comercios y demás, pero digo, hay empresas enormes que han cerrado.
0: Claro.
1: Por ejemplo, acaba de salir la quiebra de Sancor, una empresa láctea de primer nivel.
0: Sí, sí, sí.
1: Que normalmente en cualquier país del mundo una empresa de esa magnitud se rescata.
0: Uh-huh.
1: Entre otras cosas porque la ausencia de Sancor permite automáticamente la ocupación del mercado por un oligopolio que es el de la Serenísima, que está comprado por Arcor, entre otros.
0: Exactamente.
1: Después, por ejemplo, la única empresa grande de fabricación de neumáticos en la Argentina, FATE, que con una larga historia de generación de trabajo y demás, independientemente de lo que podamos decir de Madanes, ¿no? De la familia Madanes, ha quebrado porque no se puede resistir la importación indiscriminada, sin aranceles y demás, de neumáticos fabricados en China, en otros países del mundo. Whirlpool, por ejemplo, una empresa extranjera que había creado una fábrica con tecnología de puntas de lavarropas ahí en Pilar, en el Parque Industrial de Pilar, echó 400 personas y la cerró, porque no tampoco puede competir con esta avanzada que no hace ningún país del mundo. Es decir, los países medianamente soberanos y serios, como les gusta decir a esto, protegen áreas de su producción, tienen mecanismos para apretar a los empresarios inescrupulosos que quieren altas tasas de ganancia con poca inversión y sin renovación tecnológica. En Brasil esto es así. Si Brasil tiene está dentro de las 8 potencias industriales del mundo. Ahora ahí el Estado está presente, controla. Es decir, no te doy ventaja impositiva ni arancelaria si me estás fabricando cosas berretas, viejas. Hay que competir. Entonces, a mí me parece que, independientemente de lo que se diga de este verso de la macroeconomía, que entre otras cosas, la deuda externa de la Argentina supera los 300.000 millones de dólares. Eso que es macro o microeconomía. ¿Y quién va a pagar 300.000 millones de dólares? ¿Cómo se va a pagar? Eso no se dice. Entonces digo, ese es un gobierno vergonzoso y de vuelta, más allá de opiniones, de documentos que circulan, la política para frenar esto, para resistir y plantar bandera con otra idea de desarrollo nacional está ausente.
0: Canini.
2: Avisamos a la audiencia que ya llegó la diputada Lorena Parrilli, así que lo vamos a tener acá en un ratito. No, datos curiosos, ¿no? Porque este gobierno se jacta del tema privado y en detrimento de lo público, de lo estatal. Año 2024, en un año, se quedaron sin laburo 119.000 trabajadores del sector privado y del sector público 51.000.
0: Uh-huh.

0: Y de las trabajadores de casas particulares, 15.000, es decir, los más humildes, los más desposeídos. En noviembre del 2025 ya superaban los 300.000 desocupados, hace 6-7 meses atrás.
1: Cifras, o sea, catastróficas, sí, para contradecir claramente el discurso que intenta imponer el gobierno nacional, sostenido por sus medios cómplices, que ya sabemos que no tienen ningún problema de sostener lo insostenible en detrimento, por supuesto, de las mayorías. Nos vamos a ir a la música para luego ya empezar con la nota aquí en los estudios de Un Rubio y Dos Negros Peronista con Lorena Parrilli, legisladora provincial de la provincia de Neuquén. Vamos con nada más y nada menos la versión de la Mississippi de Blues del Estibador.
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0: un rubio y dos negros peronistas en la 99.7 Aire 99, tarde de Neuquén Capital, 25 de junio. Estamos en la última media hora, 20 minutos del programa, y estamos en presencia de la legisladora provincial por el Partido Justicialista, Lorena Parrilli, a quien le damos las buenas tardes, Lorena.
1: Muy buenas tardes, ¿cómo están? Bueno,
0: bien, muchas gracias por venir.
1: Gracias por invitarme.
0: Sé que estás con pocas horas de sueño, pero haremos el esfuerzo de llevar adelante.
1: Yo también.
0: Está muy bien. Rafael Rubio.
2: Sí. Lorena, bueno, ya hemos leído los diarios, hemos escuchado. Sí. ¿Nos podía, más allá de la resultante, ¿no?, de lo que fue la votación, que creo que fue 27 a 8, ¿no?, de este acuerdo ruinoso que impulsó Rolando Seferino Figueroa, pero nos podés dar detalles, porque la gente, nosotros no conocemos, y la mayoría de la gente tampoco, cómo discurrió el debate, si es que hubo debate en el recinto legislativo? ¿Nos podés contar ese?
1: Podría ser un chisme. Las formas.
2: Las formas, cómo se desarrolló, si hubo posibilidad de que todo el mundo opine.
1: Les voy a contar, de todos modos, me parece, lo más importante es el contenido en sí, le dedicamos un tiempo.
2: Sí, sí.
1: Fue un proyecto que se trató en forma express, de hecho hubo una reunión con el ministro antes que tome estado parlamentario el proyecto. Se consideró como que esa reunión era una reunión formal y oficial, y la realidad es que fue una convocatoria en un grupo de WhatsApp. Uh-huh. Y en una semana salió una ley totalmente vaga, arbitraria, o sea, queda todo sujeto a cómo se implemente, ¿no? Los enunciados, ahora vamos a ir al detalle, pero son vagos, son muy, uh-huh, muy laxos, y ayer la verdad que fue escandaloso, porque no solamente toda esta cuestión de tratamiento exprés, sino que en el mismo tratamiento ayer se hizo a la tarde y no daban la posibilidad de debatir, de hablar, de discutir. Uh-huh. Llega un punto que uno se pregunta, bueno, si somos legisladores y tenemos cada 15 días uh-huh sesión y nos pagan el sueldo para ir a trabajar uh-huh y para debatir y discutir.
2: Claro.
1: ¿Y no vamos a hacer eso, que es lo mínimo que hay que hacer?
2: Uh-huh, uh-huh.
1: Y bueno, dedíquense a otras cosas. Uh-huh. Así que ayer, lamentable, no fui la única, fueron a varios diputados y diputadas que no nos dejaron hablar, pedíamos la palabra.
2: Ah, mira vos.
1: Sí, incluso porque además había una ley de endeudamiento y ellos lo que pretendían era que nosotros en particular diéramos la opinión del proyecto en general.
2: Uh-huh.
1: Y esto para explicar un poco claramente, cuando uno vota algo, lo vota en general, digamos, el conjunto de
2: uh-huh
1: uno hace como un análisis global de un proyecto y después uh-huh va viendo el detalle. Entonces,
2: claro,
1: no corresponde estar hablando en general del proyecto en un momento que es en particular.
2: Claro. Además está reglamentado eso.
1: Está reglamentado, pero bueno, ellos mocionaron, dijeron, bueno, yo propongo tal cosa, y levantaron todos la mano y se fueron.
2: Uh-huh.
1: Un escándalo.
2: Uh-huh, uh-huh.
1: Y lo más grave es en la letra.
2: Lo de fondo,
1: recién los venía escuchando, el colonialismo, ¿no?, que ustedes ilustraban. Uh-huh. Ayer hablábamos, esto se da en el marco del RIGI,
2: uh-huh,
1: o sea, el acuerdo de GNL, lo que hicimos nosotros por ley es refrendar un acuerdo que ya está, que hizo el gobernador a través de su Ministerio de Energía,
2: uh-huh,
1: con YPF. Y ese acuerdo se da con un RIGI ya uh-huh adherido, la provincia de Neuquén adhirió,
2: claro,
1: al RIGI nacional, con un RIGI provincial que le llaman Invierta Neuquén,
2: uh-huh,
1: y además un super RIGI que se está llevando adelante hoy y que está teniendo tratamiento en el Congreso de la Nación. Entonces, hay una flexibilización total, marco, uh-huh, ¿no?, y de entrega de recursos. Ustedes decían es el colonialismo. Sí, claramente uh-huh es el colonialismo de este siglo.
2: Uh-huh.
1: Cristina Kirchner en un momento lo planteó, dijo, este es el colonialismo del siglo XXI. Nosotros tenemos una historia vasta en esto, ¿no?,
2: uh-huh,
1: en aportar recursos naturales, el oro, la plata,
2: claro,
1: los minerales, cuando éramos colonia, después en 1900 fueron los granos, fueron uh-huh las vacas, Y bueno, y se sigue con ese esquema que es de primarización, se le llama.
0: Extractivismo, porque, primarización.
1: Claro, que en realidad tiene que ver con que no podemos pensar más allá del recurso. Uh-huh. Y eso habla mal de un pueblo. Y la verdad que no da proyección, no da perspectiva.
0: Lorena, ¿habla mal de un pueblo o de una dirigencia?
1: Sí, de una dirigencia, bueno, sí, es el huevo de la gallina, digamos. Hay un pueblo que está eligiendo eso, mal nos pese, está eligiendo eso y está convalidando eso. No todo el pueblo, por supuesto, uh-huh, pero hay sectores que avalan y acompañan eso. Y este acuerdo de GNL que se da en ese contexto, lo que establece es maximizar a las empresas que ya sabían, a YPF en este caso, porque el acuerdo es con YPF, uh-huh, que ya sabían que con la extracción de gas natural y después la licuefacción iban a ganar, uh-huh, que ahora ganen más. Claro. O sea, la discusión está en cuánto más van a ganar y en cuánto menos tiempo ahora van a poder recuperar esa inversión inicial. Esa es la cuestión de fondo.
0: Cuando en este caso ya directamente el tema del riesgo de la inversión es prácticamente inexistente.
1: No existe. Uh-huh. Porque vos fíjate, estos regímenes especiales, que nosotros lo hemos hecho cuando fuimos gobierno en algún momento, son regímenes que se establecen de quita de impuestos, de varios beneficios, para incentivar una actividad, una industria que uno no sabe cómo le va a ir. Claro. Ahora acá, Vaca Muerta, ya se sabe que se gana, que se perfora, que sale el gas, que no hay riesgo, no hay incertidumbre.
2: Es sobre seguro.
1: Uh-huh. Es sobre seguro.
2: Exacto.
1: Yo me pregunto, el kiosquero, el que tiene una ferretería, el que tiene un comercio, uh-huh, o una pyme, o un emprendedor, que la pelea todo el tiempo, todos los días tiene un riesgo, uh-huh, y sin embargo paga sus impuestos, paga la contribución de sus empleados, uh-huh, y, digamos, no hay ningún tipo de beneficio. Ahora, para estas grandes empresas, se les va a dar por 30 años beneficios impositivos, claro, no van a pagar sellos, ingresos brutos. Si bien ingresos brutos es por el tema de la exportación, que no pagan, la verdad es que hay otros impuestos. Incluso si uno quisiera hacer un canon de algún tipo, claro, no lo podría hacer por 30 años.
2: Además, pareciera que están coaccionando a los municipios, en este caso sería, claro, Hielo, para que no les cobre las tasas municipales.
1: También.
2: Es decir, es redonda la cosa, ¿no?
0: Exacto. Digamos, es una política, sin irnos del tema, pero digo, para abonar esta perspectiva que vos estás presentando en cuanto al gobierno provincial, pero también lo podemos trasladar al gobierno nacional, por estos días se le han quitado el impuesto al cheque, a las criptomonedas y a las billeteras, claro, virtuales, y a las pymes nada.
2: Claro.
0: Lo siguen pagando. Digamos, siempre es en esa línea. Ahora,
1: y las regalías. Sí. El otro tema, uh-huh, en este acuerdo es que hay un ellos ponen un esquema de bandas que dicen, bueno, si el valor de internacional, de internacional que corresponde al mercado asiático, uh-huh, da más menos tanto, es tal porcentaje va a ser la regalía. Entonces ponen una banda que va del 7,5 al 12. ¿Qué pasa? Hoy, si uno se fija cuánto está el valor del millón de BTU, uh-huh, en ese mercado asiático, hoy, si esto está en marcha, estaríamos con el 7,5 de regalías.
0: Claro.
1: O sea, hoy, escenario actual sería ese.
0: La foto.
1: Entonces,
0: hoy es
1: cuando
0: esa.
1: Ellos dicen, no, hay un esquema de bandas, puede ser más, no, mm-hmm, puede ser más, pero la verdad es que si vos eso lo simulás en la, mm-hmm, situación actual, es 7,5.
2: Lorena, independientemente de que
1: Perdóname, sí. ¿Y esto qué significa para entender? Es, sí, menos ingresos de dinero para,
2: claro,
1: la provincia.
2: Claro.
1: Es menos rutas, es menos hospitales.
2: Totalmente. La pregunta que te hacía, que se la hicimos a otros entrevistados, creo que la semana pasada, pero vale hacerte la voz también, es, esto se aprobó ayer, falta que la promulgue el gobernador, que la va a promulgar rápidamente y es ley. Digo, ¿tiene algún resquicio para que se pueda judicializar, para cuestionarla legalmente por algún lado? ¿Ustedes lo han visto,
1: mirá,
2: lo han analizado?
1: Yo creo que tranquilamente se podría, porque vos fíjate que acá no hay igualdad de condiciones, uh-huh, vos tenés empresas hoy que está bien, no hay licuefacción hoy, ¿no?
2: Exacto.
1: Pero hay una situación de gran injusticia, ¿no? Uh-huh. Con los que ya vienen.
2: Claro.
1: Podría haber algo así. Incluso otro tema que no es menor es en el anterior acuerdo de GNL, que yo tampoco estoy totalmente de acuerdo con estos esquemas, ¿no? Porque siguen siendo primarizantes de la economía. Claro. Pero aún así, en el esquema del acuerdo que se había pautado en el gobierno de Alberto, el barco no era el que hacía la licuefacción.
0: No, no, claro, había una planta en tierra.
1: Se hacía una planta en Bahía Blanca.
0: Claro, claro.
1: Ahora es todo en el barco, alquilan un barco. Exacto. Y si ellos deciden el día de mañana, chau, se acaba esta actividad, nos vamos con el barquito a otro lugar.
0: Exacto.
1: Se acabó.
0: Sí, sí.
1: Y nosotros lo que le decíamos a Medele es, si usted nos está diciendo, Medele es el ministro de energía de acá de la provincia, sí. Si usted dice que este gas es un gas que solo está en la República Argentina en el sur, que solo está en Brasil, pues bien, ¿cómo nos vamos a poner a disposición total? Hagamos valer ese tipo de gas. ¿Cómo vamos a entregar todo? Vamos a entregar la posibilidad de cobrar algún canon o impuestos. Las regalías se las tendemos a la baja. Encima no hacen la licuefacción. Y con el verso, porque el único verso que ellos están metiendo es que esto implica un bono de infraestructura. Y que eso es plata para la provincia, sí, pero un bono de infraestructura para algo que van a romper ellos y que ya está roto. O sea, pareciera que le estamos agradeciendo,
0: claro,
1: viste, que rompan las calles, es una locura.
0: Claro, claro, claro.
1: Y además lo que dicen es que va a haber empleo. ¿Y cuál es el tema? Hay un empleo que es intensivo, que es cualquier obra pública,
0: genera,
1: que es intensivo en un momento. Se termina el caño, que más, muchas piezas vienen ya soldadas y armadas, o sea que tampoco se va a generar la magnitud de trabajo, claro, que ellos proyectan. Y ellos lo que están hablando son de muchos proyectos que no están en la letra del acuerdo. Ellos dicen, no, va a pasar que después va a haber una industria petroquímica, esto va a permitir que... Sí,
0: como diríamos en el bar, humo.
1: Venda humo, venden humo,
0: claro,
1: venden humo. No hay.
2: Claro, porque por ejemplo la Argentina, que es un país donde tiene una estructura agraria importante, sin duda, necesita fertilizantes y además los fertilizantes se pueden exportar. Ahora, no se les cae una idea de que, bueno, en todo este combo pongamos una planta de fertilizantes, que en desde que yo llegué allá por el 80 y pico, se habla de
1: incluso en origen,
2: de
1: ¿no? ¿Para
2: qué
1: si tenemos acá? Lo vamos a llevar a Sierra Colorada. Bueno, la verdad es que sí, incluso, fíjate, otro de los puntos que plantea ese acuerdo es el tema del punto de medición, que va a ser por declaración jurada, como suele ser siempre, pero no hay ningún organismo de control
0: que supervise la declaración jurada.
1: Claro, ellos van a decir y nos van a avisar cuánto es el gas, qué volumen de gas están transportando.
0: El zorro en el gallinero.
1: Exacto, el zorro en el gallinero.
3: Sacándote un poco del tema y no tanto. Bueno, vos decías, este es un esquema colonial y es una obviedad, ¿no? Ahora, ante ese esquema colonial, que es un proyecto de... No es de Milei es el...
1: Sí, es histórico, ¿no?
3: Es el que pone la cara, nada más. Ahora, ¿no se vislumbra un proyecto alternativo, un proyecto de nación, un proyecto de país... porque hay internas, porque la gente, digamos, o los que pretendemos otro proyecto, obviamente la mayoría de la gente mira al peronismo, y ve al peronismo y los ve que están ahí, o nos ven que estamos peleando, ¿no?, entre nosotros y demás. ¿Cuánto falta para que Kicillof y Cristina salgan en el balcón de
0: San José
3: 11-11? Digamos, ¿estamos lejos de eso?
1: Mira,
3: ¿va a ser posible o no va a ser posible?
1: Yo creo que todo es posible, pero ¿sabés qué pasa? Si vos tenés a la dirigenta más importante del país presa, te cambia el escenario. O sea, estás en una cancha con todo en contra. La cancha está inclinada.
3: Sí, eso
1: entonces,
3: es.
1: Si vos no enderezás la cancha, no hay manera, no hay manera que... Bueno, por eso, lo que hay que hacer es crear condiciones para que Cristina esté libre. Eso es lo primero que hay que hacer. Entonces, cada vez que tengamos la oportunidad, cada uno en el lugar que le toca, ustedes acá, yo en donde estoy, quienes nos escuchan desde el lugar que les toca, que cada uno sabe qué puede hacer y aportar para que Cristina esté libre.
3: Pero eso se hace en la calle.
1: Y hay condiciones que son externas. Se hace en la calle, se hace en los lugares en los que uno trabaja, se hace en los lugares donde uno transita. Obviamente hay procesos, Rodolfo, que son globales, que escapan también a las lógicas locales. Pero también quienes hacemos política nos dedicamos a transformar la realidad, no a comentarla. Entonces, nosotros hacemos nuestra cuota y cada uno tiene que hacer su cuota. Yo estuve la semana pasada se hizo un acto muy grande en Parque Lezama, en Buenos Aires, que estaba la presencia de Máximo.
0: El banderazo,
1: uh-huh. Exactamente. Y la verdad es que ahí lo que se vive y lo que vivimos nosotros es mucha esperanza. Yo lo escuchaba a Máximo y la verdad es que emociona, porque lo que nosotros tenemos como espacio político no lo tiene nadie, que es una clara convicción de lo que hay que hacer. Vos decías, nadie sabe qué hacer. Yo creo que sí sabemos qué hacer, y muchos lo decimos, en lo macro y en lo micro. Si yo te digo, bueno, a ver, en esto, vos me decís, bueno, Lorena, a ver, y para bajarlo en concreto, a ver, este acuerdo, ¿cómo sería un acuerdo de GNL peronista? ¿Cómo sería? Primero, punto número uno. Cuando vos te sentás en una mesa y vos sabés que lo que vos tenés es un valor, vos te tenés que poner en el lugar de la negociación de ganar y ganar. El otro se va a ocupar de ganar, pero vos es lo primero que tenés que pensar.
3: De lo que ¿para hace qué? Figueroa.
1: ¿Para qué? Para tu gente. Uh-huh. Entonces, ¿qué vas a negociar? El piso tiene que ser regalías 12. El piso, no el techo, el piso. Y de ahí escalonado en forma progresiva, porque eso implica más ingresos. Beneficios e impositivos, y vemos. Beneficio impositivo si vos haces transferencia de conocimiento o haces, como decían recién, alguna actividad de industrialización. Ahí podemos hablar de un beneficio impositivo. Ahora, si vos te vas a llevar el crudo o te vas a llevar el gas así, y pará. Y Cristina hizo, cuando ella hizo acuerdos en su momento, ustedes recordarán que en Santa Cruz, me acuerdo, creo que fue, había una empresa que necesitaba dólares para importar, y ella lo que le planteó era, bueno, si vos necesitás los dólares, crea una actividad que genere divisas al país, y empezaron a exportar, no sé si era pescados o alguna, era una industria, para generarlo. O sea, es pensar en forma circular y todos.
0: Lorena, sí. una pregunta. Un poco para poner en tensión un poco lo que tiene que ver con el posicionamiento o, si querés, la reacción del peronismo ante este tipo de hechos, como este acuerdo provincia de Neuquén y PF, ¿no? Que hemos caracterizado y hemos coincidido aquí en la mesa, y mucha gente así lo sostiene, que es un acuerdo de neocoloniaje, de absolutamente característica de expoliación de los recursos de la provincia, por supuesto, del país. Si caracterizamos así a este acuerdo, si esta caracterización, además, hemos coincidido en plantear que hay una suerte de importante desinformación en el pueblo con relación a las características de este acuerdo de neocoloniaje. Si esta circunstancia tiene que ver con la pérdida de soberanía, y recuerdo las palabras de San Martín, ¿no? Seamos libres, lo demás no importa nada. Sí. Digo, en esa línea, ¿no pasa algo que tiene que ver con, lo voy a llamar así en términos genéricos, ¿no? Con la carencia, con la impotencia? Digo, las vías institucionales son, bueno, vos contabas al comienzo el maltrato hacia ustedes en la legislatura ayer al votar este proyecto. Esa es una vía, la institucional. Ahora, sí, la movilización popular, en función de cómo caracterizamos este tipo de acuerdos y este tipo de políticas del gobierno nacional y provincial, la movilización, la intencionalidad de que esto circule en todos los estamentos del pueblo argentino, digo, poder movilizar en unidades básicas, sí, en centros vecinales, en las plazas, no hay ahí algo que está faltando de parte del peronismo. Yo entiendo, sí, las declaraciones,
1: sí, mira, siempre,
0: discúlpame,
1: sí,
0: existiendo lo que vos señalabas de otros acuerdos de Cristina previamente, lo que hubo con Chevron fue cuestionado, criticado, y al lado de esto era absolutamente provechoso, digamos, ¿no? Pero sin embargo, acá hay algo del orden de la desinformación, hay algo de lo que no llega a la gente. Cuando estamos caracterizando una y otra vez, por ejemplo, en este programa nos hemos cansado de hacerlo, que este tipo de acuerdos tiene que ver con sumirnos en un estado colonial. Digamos, ¿no falta algo ahí? ¿No hay algo que no está sucediendo y que ameritaría que sucediera? Digo, seamos libres, lo demás no importa nada. De alguna manera, pregunto,
1: sí, sí.
0: ¿No?
1: Sí, falta mucho. Y a la vez falta poco, ¿no? Porque los tiempos en política son muy rápidos, son veloces, uh-huh. Y todo escenario puede cambiar. Esto que vos decís es importante, ¿no? Vos recién preguntabas, bueno, no hay que reunirse, no hay que estar. Mira, yo confío mucho en el cara a cara, en estar cerca. Unidad básica, iglesia, club, el espacio que cada uno se sienta cómodo para llevar la doctrina y el mensaje que clarifica y levanta el velo de lo que estamos viviendo. Cada vez que tenemos una reunión, una oportunidad, nosotros tenemos nuestro espacio de militancia, tenemos un lugar físico, una unidad básica que hace ya varios años que venimos sosteniendo.
3: ¿Dónde está? Es importante que lo diga.
1: Nos mudamos, ¿no? Seguimos en Avenida del Trabajador, sí, sí. Nos fuimos al primer lugar que estuvimos antes. Fuimos ahí, lo cambiamos, está un bien. Poquito más grande.
3: En la esquina ahí.
1: Claro, ahora está de esa esquina un poquitito, es Avenida del Trabajador 3750. Uh-huh. Y es un lugar que sostenemos desde hace 14 años, obviamente con idas y vueltas, pero es un lugar de encuentro, de reconocimiento, de identificación y de faro, es un faro para nosotros. Y así como está esto, el nuestro hay un montón, está Casa Patria como otro espacio, ahí están las organizaciones sociales, están los sindicatos, no todos, ¿no? Pero la realidad es que me parece que va por esos lugares.
0: Lorena, justamente una oyente nos escribe desde Plotier en este momento y nos plantea si vos podrías enunciar, nos quedamos casi ya sin tiempo, pero en principio lo que puedas decir hoy, ¿cómo se hace para crear esas condiciones para que Cristina esté libre? Concretamente, dice esta oyente Alejandra, porque dice ella misma, la oyente, si no se juntan los dirigentes, sería imposible.
1: Mira, es por lo menos desde el lugar de como militante,
0: sí,
1: lo
0: sí,
1: digo.
0: Adelante.
1: Nosotros siempre nos juntamos y nos reunimos, y a veces uno espera de los dirigentes, pero la realidad es que Cristina misma dice, cada uno es un dirigente. Y yo no espero nada de los dirigentes, digamos, y tampoco me siento yo dirigente de nada, ¿sí? Tengo una responsabilidad determinada en la legislatura que es circunstancial, uh-huh. Y milito en una organización política, y hay otros que militan en un sindicato. Y no, o sea, nosotros hacemos un montón de actividades, hacemos reuniones para debatir, discutir y pensar acciones concretas para la liberación de Cristina, como visibilizar esta injusticia a través de paredones pintados, a través de reuniones. Hay un comité por la liberación de Cristina que está haciendo acciones a nivel internacional y también nacional. Casualmente recién veníamos conversando que hay un encuentro de mujeres en Buenos Aires, que es el encuentro latinoamericano de mujeres, bueno, plantear ahí la liberación de Cristina, hablando con la gente. Mira, hay una frase que dijo una persona conversando, ¿no?, acerca de la situación actual. No lo votó a Milei, pero tampoco nos había votado a nosotros. Y dijo, y yo la verdad es que hoy sobrevivo. Uh-huh. Y con Cristina vivía bien. Uh-huh. Y de eso se trata, de ir clarificando a la sociedad un poco cuál es la situación que hoy vivimos, que no es magia, es producto de decisiones de otros.
0: Lorena, nos metimos al final con un tema que lleva más tiempo, por supuesto, pero como...
2: Está para un largo debate.
0: Como no se ha dicho nunca, el tiempo es tirano y se nos acabó. Y le di un poquito de tos a la invitada.
3: La próxima vez te vamos a poner un vaso de agua.
1: La otra vez que vine me pasó lo mismo.
0: Qué descortés. Nos pusieron un vaso. vaso de agua para la invitada. Bueno, Lorena, muchísimas gracias por estar con nosotros.
1: Gracias.
0: Muchas gracias y seguramente te molestaremos otra vez. Muchachos,
1: bien,
0: muchachas, compañeras, compañeros, compañeras,
2: esto
0: se acabó.
2: Concluido.
0: Este tema se ha terminado. Este capítulo de Un Rubio y Dos Negros Peronistas ya terminó. Muchachos, nos vamos. Muchas gracias, Lorena. Muchas gracias. Nos vamos a ir con la música. Llega La Chicana con nada más y
2: nos
0: nada menos
2: que
0: nos tenemos que ir. Chau, chau. Hasta la semana
2: con
0: que
2: la
0: viene.
2: La hermosa voz de Dolores Solá, que es hermana de Felipe Solá.
0: Exactamente.
1: Ah, claro.

0: empezábamos las 5 de acá con La Renga y Triste Canción de Amor. Se le pegaba a Rata Blanca con La Leyenda del Hada y el Mago. En tercer término, Don Cornelio y La Zona con Ella Vendrá. Hace minutos, Las Pelotas y Será. Y Bizarrap y Quevedo todavía sonando para cerrar este volumen de día sábado de fin de 1070, agradeciéndote a vos que nos acompañaste un rato, 3 horas, laburando, descansando en cualquier lugar de la Argentina, del mundo, proponiéndote como siempre dos cosas. Una, que te quedes escuchando el Destape Radio. Aquí se viene buena música. La segunda, que mañana, bien tempranito, 9 de la mañana, estés acá conectado, conectada nuevamente, o desde las 9, cuando te puedas meter un rato, obviamente para ser parte de fin de 1070 de día domingo. Muchas gracias, soy Nico Esquivel, que tengan un excelente fin de semana, que gane Argentina esta noche, o al menos que estén todos bien, con eso me conformo, que nadie termine con ninguna nana, tocamos madera. Mañana los las espero nuevamente, che, como siempre, gracias totales, hasta mañana, chau.
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